0: Tenemos un convenio firmado durante la administración de el abogado Juan Carlos, que dice que a nosotros nos iban a aumentar un 10% anualmente el presupuesto de la ayuda que da la alcaldía, y fíjese que en los últimos 10 años no nos han hecho ningún aumento, y los 35.000 lempiras que le dan al hogar de ancianos no ajustan ni para pagar el 50% de la planilla del hogar, de modo que dependemos de la ayuda generosa de las comunidades, de las personas de buen corazón de Siguatepeque, para poder seguir manteniendo el hogar de ancianos. Ahora actualmente estamos muy mal económicamente.
1: Aunque los pagos que le llegan a Vía del Cerro tradicionalmente son de las transferencias.
0: Ese es el único ingreso seguro que tenemos. Además, lo que se recolecta a través de las alcancías que se pone en los diferentes centros áreas comerciales de Siguatepeque, incluidos los supermercados. Pero estamos en la situación incómoda de que no se está ajustando para pagar, y hemos tenido que buscar ayudas personales de personas bienhechoras que nos ayudan a completar los gastos que se están haciendo.
1: Doctor, llega como un poquito de oxígeno los sobres que se abren luego de donaciones.
0: Bueno, los sobres se están recolectando actualmente y el próximo viernes se hará el conteo de estos sobres. No sabemos cuánto nos va a salir, pero imagínese, Denis, que ahorita hay un ingeniero civil que nos ofreció donarnos los planos estructurales y un render de por lo menos la parte del muro perimetral en la parte anterior únicamente. Se necesita aproximadamente 1.000.000 de lempiras para hacer ese muro. Y nosotros no contamos con eso, de modo que estamos confiando en la buena voluntad de algún político de cualquier partido que nos apoyen, porque el hogar de ancianos necesita mejorar y necesita tener seguridad que no la tenemos. Ahorita cualquier persona se mete al hogar de ancianos. De hecho, las monjas nos dijeron, hay un palo de mango que da frutos y no lograron ninguno porque alguna persona malintencionada llegó y los cortó todos y no se pudo hacer nada.
1: Doctor, ¿han hecho, entiendo, en el pasado algunas alianzas con algunas instituciones?
0: Sí, el mayor apoyo que recibimos de instituciones fue a través de Aldea Global, que nos ayudaron a mejorar tanto el muro perimetral, el portón nada únicamente, arreglaron la parte interna y han hecho casi el 60% de lo que está la capilla. Actualmente la capilla le falta la iluminación y el cielo falso. Prácticamente ellos nos ayudaron a poner desde el piso, a terminar el techo, a poner la luz, el sistema eléctrico, terminamos la zona del Santísimo y la zona donde se arregla el sacerdote. Pues fue una gran ayuda la de Aldea Global.
1: Doctor, es interesante, hay necesidades, pero hay una satisfacción, están recibiendo buena atención los hermanos.
0: Yo creo que la comunidad puede constatarlo eso a través del uso de la administración de las hermanas religiosas. La calidad de atención que se le da a los hermanos de la tercera edad es excelente. Yo creo que en ese sentido estamos muy bien, aunque materialmente las necesidades estamos con problemas de recursos.
1: Finalmente hay una situación, se aceptan ayudas.
0: Claro, aceptamos ayudas de todas las personas de buen corazón. De las empresas, les contamos que estamos tratando de arreglar con el SAR, que esto se está haciendo con el propósito de poderle brindar a las organizaciones, a las empresas grandes de Siguatepeque, un recibo con código del SAR que les permita deducir de su impuesto sobre la renta lo que le donen al hogar de ancianos. Estamos preparando eso porque hay que hacer una serie de vueltas, además de esperar que Gobernación nos entregue ya aprobada la nueva directiva.
1: ¿Existe esta oportunidad de ser solidarios con esta importante organización muy transparente y que ahora necesita de nuestro apoyo? 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
5: Interesante nota que nos compartía el licenciado Denis Hernández en relación al asilo de ancianos Villa del Cerro aquí en Siguatepeque. Tiene muchos años, muchas décadas y ya varias administraciones, como dijo el doctor Tobías Corea, pues no han llegado a un aumento del 10%. Al oído de las autoridades y sobre todo la importancia que da el doctor Corea de manifestar de que se están ya afiliando a la Secretaría de Finanzas, o sea, a la SAR, para que puedan hacer ya los recibos y algunas empresas, organizaciones puedan colaborar tranquilamente. Así que es una organización que yo les invito a que la visiten y ahí se convenzan del trabajo arduo que realizan a través de las monjas, a través del personal. El doctor Tobías, que no ha dejado toda esta organización de mucho tiempo atrás, a seguir impulsando ese trabajo constante para apoyar a esos ancianitos que realmente lo requieren. Si usted quiere hacer un gesto noble, visite Vía del Cerro en Siguatepeque. Así que importante esta información que hemos recibido en esta hora de la tarde. 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Y otra de las informaciones es que anteriormente, a través de los espacios noticiosos de TV Centro, compartíamos video, audio, imágenes del expresidente Juan Orlando Hernández, donde manifestaba que él venía a finales del mes y se estaban programando muchas personas en manifestar que lo irían a recibir. Pero hay cambio de planes en relación a la fecha, no a la llegada. Así que el expresidente Juan Orlando Hernández ha colocado en su red y ha circulado en las redes sociales, donde dice: volveremos a vernos, el momento de volver a casa ha llegado. Primero Dios, este próximo domingo 26 de julio a las 9 de la mañana estaré de regreso en nuestra tierra. Están hablando del domingo 26 de julio a las 9 de la mañana. No puedo, de verdad no puedo negarles la profunda emoción y la alegría que siento en el corazón por volver a casa. Cuento los días para abrazar a mi madre, a mi esposa Ana, a mis hijos, a mis nietas y demás familiares, así como a cada amigo que nos sostuvo con sus firmes oraciones. Así que están hablando de que están contando los días para este próximo domingo 26 de julio a las 9 de la mañana. Que Dios me los bendiga a todos y nos vemos muy pronto. Juan Orlando Hernández. Así que esta es la convocatoria o la decisión final de cambio de fecha. Será el domingo 26 de julio. Aquellos que los esperan, aquellos también que no están a favor, pues estas son las opiniones. Usted sáquela en casa, como dice el doctor Baires. Nosotros, mientras tanto, vamos nuevamente a la pausa. Regresamos con más.
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1: Y bien, continuamos con la información. Vengo con una muy interesante. Se estará realizando gran brigada oftalmológica gratuita, así como lo escuchó. Se ofrecerá consultas y lentes de lectura este próximo sábado 11 de julio en el Hospital Policlínico de Siguatepeque. Aquí en Siguatepeque se estará realizando esta gran brigada oftalmológica. Mayra Pineda, directora de la oficina, lo conversa con nuestro compañero Dennis Lemus para conocer los detalles a todos los interesados para poder llegar a esta brigada oftalmológica.
2: Así es, tenemos una brigada oftalmológica ahorita el sábado 11 de julio a partir de las 7 de la mañana, así es que le estamos haciendo la cordial invitación a toda la ciudadanía de Siguatepeque que se acerquen a esta brigada y aprovechen estos espacios que trae nuestro señor alcalde para nuestro municipio.
3: ¿Qué incluye esta brigada oftalmológica, Mayra?
2: Ahorita van a venir médicos especialistas para hacer revisión de la vista, van a haber lentes gratis, medicamentos también gratuitos. Gracias, pues, como decía nuestro señor alcalde Alfredo Valeriano, que es el que ahorita está enfocado en apoyar a toda nuestra comunidad en diferentes áreas de salud.
3: ¿Los horarios y dónde se va a realizar esta brigada oftalmológica?
2: Se va a realizar en el policlínico a partir de las 7 de la mañana a las 2 de la tarde. Va a ser por orden de llegada, así es que todos invitados.
3: Totalmente gratis todo.
2: Así es, completamente gratis, es todos los medicamentos y los lentes.
3: Aparte de esta brigada oftalmológica, ¿hay otra actividad programada?
2: Sí, tenemos una actividad más que es el sábado 18 de julio, que es un intercambio cultural. Vienen emprendedoras de La Esperanza, nos visitará también el señor alcalde de La Esperanza, también de la Oficina de la Mujer y unos regidores.
3: Es interesante estos intercambios, dado que hay mucho que aprender.
2: Claro que sí, en realidad hay que aprender diferentes culturas, tradiciones, y es bonito recibir otras personas de otros lugares para dar a conocer sus productos. Igual también nuestras emprendedoras dar a conocer sus productos ya para otras ciudades.
3: ¿Se ha consolidado el grupo de emprendedoras que apoya a la alcaldía municipal de Siguatepec?
2: Definitivamente. Hecho en Sigua está muy consolidado y está creciendo. La población de emprendedoras está creciendo bastante.
3: ¿Están aprovechando los espacios que se generan, las diferentes actividades en el municipio?
2: Aprovechan todos los espacios que se les está brindando a través de la alcaldía y es un espacio en realidad para que ellas puedan crecer con sus negocios.
3: La invitación entonces para la población de Siguatepeque a vida de atención médica oftalmológica y también para las emprendedoras para esta actividad.
2: Así es, invitarle a toda la población de Siguatepeque a que aproveche este sábado 11 de julio la brigada oftalmológica y también la feria intercultural, que vengan a conocer la variedad de artesanías, emprendedurismo que van a ver aquí en nuestro municipio el sábado 18 y que vengan a conocer también la cultura de La Esperanza.
3: Finalmente, ¿esta feria intercultural será en qué sitio?
2: Va a ser en el parque y aquí en la peatonal, va a estar cerrada la calle ese día.
1: 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Bueno, y la situación se vuelve compleja en Honduras. Escuchamos de robos, de secuestros, de extorsiones. Pero lo que es insólito es el autosecuestro que en los últimos días las autoridades han investigado y han puesto también privados de libertad por el mismo tema. Lo que se ha dado este fin de semana, estas noticias, es que una persona del sexo masculino fingió su propio secuestro. ¿Y saben cuál es la excusa? Que quería dejarse o alejarse de su pareja. Bueno, esto, entre otras informaciones, como lo que está sucediendo en Progreso del cobro de pues la matrícula vehicular, de la tasa vehicular, que se ha disparado un 300%. Esto, entre otras informaciones, nos comparte Jiret Esteves en el resumen de Notas Nacionales.
4: Se agudiza emergencia hídrica en la capital. Se necesitan al menos 5 días de lluvia para recuperar los embalses. La crisis de agua potable en el Distrito Central continúa sin mostrar una mejora significativa. Pese a las lluvias registradas en las últimas horas, los niveles de los embalses, los Laureles y la Concepción permanecen por debajo del 40%, por lo que las autoridades advierten que la emergencia hídrica seguirá durante los próximos meses. El gerente de la Unidad Municipal de Agua Potable y Saneamiento, Gustavo Boquín, informó que los embalses amanecieron este lunes con niveles de 39.57% en los Laureles y 36.55% en la Concepción, cifras que aún son insuficientes para garantizar el abastecimiento normal de agua potable en la capital. Boquín señaló que aunque la Alcaldía Municipal del Distrito Central y la Unidad Municipal de Agua Potable y Saneamiento realizan un esfuerzo permanente para distribuir el agua a la población, la participación ciudadana es indispensable mediante el ahorro responsable del recurso. Asimismo, recordó que las autoridades continúan aplicando sanciones económicas a quienes desperdicien el agua potable. Hasta la fecha, 7 capitalinos han sido multados por hacer uso inadecuado del recurso, con sanciones que oscilan entre 2.500 y 10.000 lempiras, dependiendo la gravedad de la infracción. El funcionario explicó que aunque las lluvias se intensifiquen en septiembre, estas servirán únicamente para una recuperación parcial de los embalses y garantizar el suministro durante los últimos meses del año. Capturan a ingeniero que fingió su secuestro para no estar con su esposa, a quien exigió 40.000 lempiras. La Policía Nacional informó la captura de un ingeniero acusado de haber simulado su propio secuestro para extorsionar a su familia, exigiendo la cantidad de 40.000 lempiras a su pareja sentimental. Este sería el segundo caso similar registrado en menos de 2 semanas, según reportes oficiales. El detenido fue identificado como Guillermo Danilo Solano García, de 42 años, quien fue localizado en una vivienda en la residencial Los Robles, donde permanecía tras haber sido reportado como desaparecido desde el pasado 23 de junio. De acuerdo con la información preliminar brindada por la Policía Nacional, el profesional de ingeniería había planificado el supuesto secuestro con el objetivo de exigir dinero a su pareja, generando alarma entre sus familiares y autoridades durante los días de su supuesta desaparición. Las investigaciones también indican que el hombre habría confesado que fingió el secuestro porque no deseaba continuar su relación conyugal. El detenido será puesto a disposición de las autoridades competentes para el proceso judicial correspondiente por el delito que se le imputa, mientras continúan las diligencias del caso. Alcalde del Progreso llama a dialogar a sectores en protesta y culpa a Libre de estar tras las manifestaciones. El alcalde del Progreso Lloro, Alexander López, hizo un llamado al diálogo con los sectores que mantienen protestas en la ciudad, tras varios días de bloqueos en las principales arterias viales de dicha ciudad, y culpa al Partido Libertad y Refundación de estar tras las manifestaciones. El edil desmintió que exista un aumento del 300% en la tasa vehicular y atribuyó el conflicto a una motivación política impulsada por el Partido Libertad y Refundación. Identificó a Bartolo Fuentes y Eduardo Díaz como líderes visibles del movimiento y lamentó que el sector del taxi haya permitido la politización del tema. El alcalde explicó que el proyecto contempla el repago de 3 figuras impositivas para financiar la pavimentación de aproximadamente 30 kilómetros de calle en el casco urbano y colectores de aguas, con el objetivo de mejorar la conectividad y desarrollar el corredor turístico de la ciudad. López indicó que la actualización de la tasa vehicular fue aprobada el año anterior para la Corporación Municipal para el Ejercicio Fiscal 2026. Sin embargo, aseguró que el gobierno local mantiene abiertas todas las avenidas de diálogo. Para TV Centro de Noticias, les informó Jared Esteves.
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1: Bien, seguimos con la información y damos paso al alcalde del municipio de Tihuatepeque, el ingeniero Alfredo Valeriano. Ha recibido personeros de la CID, importante porque están hablando de trabajo de topografía de diferentes proyectos. Están hablando de incluir el proyecto de pavimentación de la calle 21 de agosto hacia la carretera CA5. Hablan también del puente a desnivel de la entrada principal y el proyecto de pavimentación de la primera calle conocida como la calle 22. Los detalles y la información nos los brinda a continuación Martín Lazzaroni con el alcalde Valeriano.
2: Bueno, la semana pasada pues anduvimos en gestión, ¿verdad? Y pues nos dieron esa noticia que podían venir a levantar los perfiles, el levantamiento topográfico para hacer los perfiles ya por medio de la CID. Solo pues sabemos que hay una cuadra nada más, cuadra y media, que le falta el tema del alcantarillado. Y pues hablar con los vecinos para poderlo realizar antes de que venga pues posiblemente y nos ayude, ¿verdad?, el ministro para poder hacer este tramo que es tan importante, que es de la Granja de Lía, lo que es la 21 de agosto de Los Pinos. Y pues tenemos también otro proyecto, es el levantamiento topográfico de lo que es el puente de nivel en la ciudad 5. Y la 22, que faltan 18 cuadras para ver si también podemos avanzar, ¿verdad? Ya con el estudio topográfico para poderlo meter a lo que es a la Secretaría de Infraestructura y Transporte.
3: Bueno, esto es un avance que se tiene. A veces hay muchas personas que quieren que se pavimente ya. Primero va por etapas. Teníamos contemplado que había un estudio de este mismo sector.
2: Bueno, teníamos una de la alcaldía de obra. Ya lo llevamos y todo, pero ellos quieren como asegurarse realmente el tema de topografía, el tema de las aguas lluvias, que también hay que hacer algunas ampliaciones por ahí para que sabemos que el desnivel llega hasta el río. Entonces sería bastante agua que correría por esta calle, lo cual pues también tenemos que hacer las obras bien hechas para que el agua no corra por el pavimento. Entonces ya prácticamente podríamos hacer como una contraparte con la alcaldía para que ya pues al tener el perfil y el presupuesto podemos ir avanzando. Así que pues agradecido, ¿verdad?, con el ministro y agradecido con nuestro presidente también, que tiene la voluntad de apoyar a Tihuatepeque.
3: Habría que ver también, ¿no?, hacerlo en una sola etapa, porque en su momento se habló de dos etapas, hasta cierto sector, hasta lo que se quiere también es que se concluya todo parejo.
2: Así es, que ese va por etapas porque ellos hacen hasta 500 metros. Entonces sería una etapa de 500 metros, ¿verdad? Serían prácticamente dividirlo prácticamente en dos. Igual la 22, que le dice que es la primera calle, ¿verdad?, noroeste, que igual también son 18 cuadras, lo cual se podría hacer por tramos también para ir avanzando. Sí falta alguna alcantarillada donde tenemos que también ponernos de acuerdo con los que hacen Tihuatepeque para y los vecinos para poder culminar lo que es el alcantarillado y poder ya pues avanzar con lo que es el pavimento.
3: ¿Estos estudios serán en conjunto o cómo será? Son tres proyectos grandes.
2: Son tres proyectos grandes, creo que se va a avanzar y si no, pues si Dios lo permite, ya querían presupuestados para el próximo año, lo cual pues sabemos que es de mucha importancia el municipio. Seguimos avanzando, ¿verdad?, con nosotros, con lo que es los vecinos, algunas calles principales, lo que es la Primavera, ya estamos terminando, ya está culminada, esperamos el secado ahorita, para poder ya empezar a poner un poquito el tema del descongestionamiento de Tihuatepeque.
3: ¿Qué decirle a la población de Tihuatepeque usted como alcalde?
2: Bueno, fue un compromiso que hicimos, ¿verdad?, priorizar, y creo que este es un proyecto muy importante, lo cual pues también agradecido con el presidente, agradecido con el ministro, y creo que también, bueno, los diputados, ¿verdad?, que en el Congreso amplía estos proyectos, estos presupuestos para poder que Tihuatepeque avance, porque sabemos que es una ciudad de más de 120 mil habitantes, lo cual realmente hemos estado atrasados, pero sí pues tenemos que empezar a priorizar para que Tihuatepeque esté limpio y ordenado.
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2: 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Mire qué importante los proyectos que acaba de mencionar el alcalde de Siguatepec, que son el levantamiento topográfico, o sea, la información para poder ejecutar los perfiles y el presupuesto para estas obras de suma importancia. Pero mire, habló del proyecto de pavimentación de la calle 21 de agosto, a la altura de Ferretería Los Pinos, que pasa por la bilingüe mesoamericana y llega hasta la carretera CA5 a la altura de la Granja de Lía. Este proyecto es una entrada más que tendría Siguatepec, un ingreso adicional que tiene para la ciudad. Es tan importante ese proyecto que ya se habló en gobiernos y administraciones anteriores que se quiso ejecutar, pero no se logró. Esperemos que con esta administración. Hablan también del puente a desnivel para el ingreso de la entrada principal de Siguatepeque. Tan importante para la seguridad peatonal, el puente a desnivel. Hablan de ese proyecto que también en campaña el alcalde Valeriano lo ofreció. Y otro proyecto es de la calle 22, también el proyecto de pavimentación para finalizar las cuadras que ya se iniciaron y que faltarían la construcción de la misma. Mire, eso es la entrada principal a Siguatepeque. La entrada principal a Siguatepeque. Aquí se habla del levantamiento topográfico para ver cuánto será el presupuesto que requerimos para que el gobierno central lo coloque a través de la CID y se pueda ejecutar. Así un puente desnivel estaría mejorando el tráfico vehicular, la seguridad peatonal, la estética, la entrada e ingreso a Siguatepeque. Ojalá que logremos ese tan importante proyecto para Siguatepeque. Buenos proyectos que se están hablando para nuestro municipio. Daremos seguimiento, obviamente, al tema. Pero ahora pasamos a otra información, donde damos a conocer que autoridades educativas de Comayagua inician asignación de 57 plazas docentes con transparencia y prioridad a zonas alejadas. Dayanara Macías nos tiene el detalle.
3: Estamos dando por inaugurado el proceso de designación de estructuras vacantes, ¿verdad?, en el departamento de Comayagua, en la cual pues esperamos finalizar con el mejor de los resultados y enmarcados en ley, como la ley bien lo contempla, valga la repetición de palabras.
4: ¿Cuántas son las plazas vacantes?
3: Son un aproximado de 57 en el departamento, en la cual pues están designadas o están ubicadas en diferentes municipios del departamento de Comayagua. Los procesos ya la ley los contempla, el orden de prelación ya la ley los establece. Para que un docente peticione, se prioriza por los ingresos de traslado, solicitud de traslado por seguridad. Luego la ley contempla en segunda instancia aquellas solicitudes por enfermedad. También el tercer lugar en el orden de prelación lo contempla por solicitud de traslado por integración familiar y en última instancia por años de servicio. Hablando de los concursos, esperamos nosotros y tenemos la fe que en el siguiente año, en el año 2027, en el mes de enero, como lo contempla el Estatuto del Docente, se pueda llamar a concurso a los docentes que sabemos que están ávidos, muchos de los compañeros, que se lleve a cabo un nuevo concurso. Ahorita se están atendiendo, hemos logrado hacer una calendarización y comenzamos con los municipios un poquito más postergados en referencia a la zona urbana de Comayagua, que son los municipios de San José del Potrero, San Luis, Esquía y Minas de Oro.
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0: precio de los combustibles en Siguatepeque. Gasolina Superior, 129 lempiras con 82 centavos. Gasolina Regular, 120 lempiras con 70 centavos. Diesel, 119 lempiras con 15 centavos. Queroseno, 103 lempiras con 6 centavos. Precio del gas. LPG doméstico, 285 lempiras. LPG vehicular, 46 lempiras con 97 centavos.
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2: Y de inmediato los dejo con el resumen de la información internacional hoy.

0: España ha cerrado junio como el segundo más cálido desde que existe registro. Según los datos provisionales de la Agencia Estatal de Meteorología, el organismo ha calificado el mes de extremadamente cálido, una categoría reservada para episodios excepcionalmente anómalos. La temperatura media en la España peninsular se situó en 23,2 grados y 3,2 grados por encima de la media del periodo 1991-2020. Solo junio de 2025, con una media de 23,6 grados, registró valores superiores desde el inicio de la serie histórica de Aemet en 1961. La ola de calor que marcó al final del mes también dejó varios récords diarios. Los días 22 y 23 de junio fueron los dos días más cálidos registrados en un mes de junio desde al menos 1950. El organismo calificó el episodio de extraordinario por su intensidad, duración y extensión geográfica, especialmente en el norte peninsular, donde se batieron numerosos récords de temperatura. El presidente de Estados Unidos, Donald Trump, ha publicado en su red social Truth Social una fotografía junto a la primera ministra italiana Giorgia Meloni, acompañada del mensaje: necesitaría una orden de alejamiento. La referencia irónica del presidente estadounidense al gesto de Meloni en la imagen resulta explícita. La publicación apareció en la noche del domingo, pocas horas antes de la cumbre de la OTAN que se celebrará los días 7 y 8 de julio en Ankara y a la que está previsto que asistan ambos líderes. Según informó el diario Corriere della Sera, el gobierno italiano no tiene intención de responder a lo que considera una nueva provocación. Siempre, según el periódico, Meloni y el ministro de Asuntos Exteriores Antonio Tajani mantuvieron una conversación durante la noche para acordar una estrategia basada en ignorar lo que consideran un ataque personal injustificado y fuera de lugar. La publicación ha provocado también muestras de solidaridad desde distintos sectores de la política italiana. Trump es un matón de pacotilla. Toda mi solidaridad con la primera ministra, escribió en X el líder de Azione, Carlo Calenda. Para TV Centro de Noticias, Martín Lazzarori.
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2: Y la UMED número 16 en Siguatepeque informa de los resultados de los operativos policiales fijos y móviles con clausuras, notificaciones y aseguramiento de vehículos. Los detalles los ofrece el subcomisario Mario Flores Matute, que le concedió esta información a nuestro compañero Martín Lazzaroni.
3: En este sentido, pues la unidad metropolitana, a través de las diferentes unidades y unidad de inteligencia que tiene la Policía Nacional, el fin de semana ha realizado diferentes tipos de operativos, y en este sentido pues se logró dar la captura de 10 personas por diferentes delitos, 48 personas por faltas. Este tipo de personas que fueron detenidas por diferentes delitos, dentro de ellos tenemos 5 personas asociadas al tráfico de drogas, 2 por lesiones, 1 por violencia doméstica y 1 por maltrato.
4: Se ha estado realizando también distintas saturaciones, operativos móviles y fijos para poder dar con este tipo de acciones.
3: Sí, la Policía Nacional, a través de las diferentes direcciones, llámese DNPA, DIPOL, DPI, Dirección Nacional de Prevención y Seguridad Comunitaria, estamos realizando diferentes tipos de operativos, llámese allanamientos, puntos fijos, patrullajes a pie y todo este tipo de intervención en zonas más conflictivas que tenemos en la jurisdicción de la UMEP 16.
4: ¿Se ha dado algún tipo de decomiso de droga en las últimas horas?
3: Sí, debido a esta serie de actividades del fin de semana, pues se ha dado también comisos en la parte del decomiso de drogas en el sector de Siguatepeque.
4: Bueno, importante manifestarle a la población que tenga esa confianza en la Policía Nacional.
3: Sí, le hacemos el llamado a la comunidad pues nacional y no solo directamente de acá de la zona de Siguatepeque y de los diferentes municipios que están acá bajo nuestra jurisdicción, sino a nivel nacional, que tengan confianza en su Policía Nacional, que denuncien. Tenemos los diferentes tipos de plataformas, ya sea para denunciar el 911, ya sea otro tipo de líneas, la línea 143, las líneas 114 y las diferentes líneas que tiene la Policía Nacional para que nosotros le podamos atender dignamente.
4: De igual manera, pues manifestarle a aquellas personas que se conducen en su vehículo que también tengan esa responsabilidad de que si toman, pues que no manejen.
3: Sí, el llamado de atención también a las personas que circulan, que utilizan los diferentes ejes carreteros del territorio nacional y no solo de la zona central de acá como Cerci, Guatepeque, Comayagua, que tengan esa prudencia, ¿va? No solo a los que conducen vehículos tipo turismo liviano, sino también a aquel montón de jóvenes que conducen todo tipo de motos, para que se aboquen ahí a la policía, a la Dirección Nacional de Vialidad y Transporte, que hagan pues sus requisitos, que cursen los diferentes procedimientos que tiene la Dirección Nacional de Vialidad y Transporte para que ellos anden en regla.
2: Y en otras de las informaciones, una ciudadana está denunciando un robo en un estacionamiento de una tienda reconocida que está ubicada en la carretera CA5 aquí en Siguatepeque. Nuestro compañero Denis Lemus nos informa.
5: Pues la delincuencia está bien difícil aquí en Siguatepeque, necesitamos que se trabajen más en ese sentido. Pues yo fui a comprar, 15 minutos me tardaría en la tienda. Entré y cuando regresé, pues yo me subí a mi carro, no lo vi abierto, me fui a mi casa. Cuando ya voy a mi casa a querer sacar la computadora, solo me habían dejado el maletín y voy a revisar mi cartera, me habían sacado el dinero, me sacaron las tarjetas de crédito y me imagino que para que no me diera cuenta, no me sacaron la cartera ni me sacaron la maleta de la computadora, solo sacaron la computadora y mi dinero y mis tarjetas de crédito. Y fue una tienda que hay parqueo, que hay cámaras, y así pasó con otro amigo igual. Y el carro no lo rompieron. Tienen su técnica para abrir el carro porque ni siquiera están forzadas las puertas. Y yo soy una de las personas que me aseguro de que el carro quede cerrado, pero fui víctima de los asaltos. Está bien complicado.
6: Y acá se reclama porque se entiende que son tiendas de renombre nacional y que tienen incluso vigilancia en sus instalaciones.
5: Pues miren, se le va a hacer publicidad aquí a la tienda, pero fue en el parqueo de la Mundial. Ahí fue donde me abrieron el carro y me robaron mis cosas. Y mi celular también, se fue mi celular. Está bien difícil la situación, ya no se puede confiar.
6: ¿Ha estimado, Saraí, a cuánto asciende lo robado, incluyendo el efectivo?
5: Mire, yo creo, en efectivo me robaron como 6,000 lempiras, me robaron mi iPhone. ¿Cuánto costará un iPhone? Unos 15,000 lempiras, mi computadora andará por unos 30,000 lempiras. Sume usted la cantidad de dinero que perdí ahí. Y más el daño psicológico, el temor que uno tiene ya de andar en las calles. Ya no quiere salir uno de sus casas.
6: ¿Qué le han dicho acá en la Policía Nacional?
5: Pues mire que todavía estoy haciendo fila para que me atiendan, porque solo hay una persona tomando las denuncias. Creo que se necesita tener más personal aquí para atacar este problema que tenemos en la ciudad de Siguatepeque.
6: ¿No se ha hecho ningún tipo de limpieza en el vehículo por aquello de la toma de huellas y todo ese tipo de que relaciona con la actividad policial?
5: No, todavía no. Quizás en la tienda nos presten el video de las cámaras, ¿verdad? Donde pasó esto.
6: El llamado de atención para los señores de estas tiendas.
5: El llamado de atención para los señores de las tiendas y para el público en general que estén pendientes de su vehículo y no dejar nada de valor porque no lo van a encontrar.
2: Bueno, imagínese usted lo que acaba de decir la señora en relación al asalto que ella sufrió. El daño es ecológico y económico, obviamente, pero hay tiendas que son de reconocido prestigio a nivel nacional que deberían de contar con guardias de seguridad. Obviamente ya se sabe que en algunos estacionamientos no se hacen responsables, pero también al cliente deberían de darles la seguridad donde están de alguna otra manera patrullando internamente algunas guardias, algún sistema de seguridad para poder controlar. Ya algunos delincuentes a lo mejor ya han visitado la zona y han visto dónde se encuentra sin personas que están dando y brindando este tipo de seguridad. Pero imagínense, le abrieron su vehículo que estaba completamente cerrado. Le sacaron su celular, su computadora, el dinero y sus tarjetas. Y así como ella, he escuchado otros casos similares que se están dando en la zona. Esto no necesariamente en la carretera CA5, también algunos establecimientos del centro. Ya hemos escuchado algunas denuncias. Y saquean las tarjetas, hacen compras en centros comerciales reconocidos, que incluso en los centros comerciales muy reconocidos a nivel nacional, llegan con las tarjetas y no con documentación. Es decir, si usted hace una compra con su tarjeta de crédito o de débito, tiene que presentar forzosamente su documento nacional de identificación. Y algunos comercios reconocido, no lo hace, no lo solicita. Y cuando hacen reclamo ya en institución bancaria o en la tienda, pues ellos se lavan las manos, sencillamente se lavan las manos. Aquí el perdedor somos todos nosotros, los clientes que hacen uso de las tarjetas en relación a esto. Pero imagínense, andan también llaves especiales para poder abrir cualquier vehículo. Así que el llamado es a la conciencia de los empresarios que tienen pues los establecimientos, que coloquen personas de seguridad y que resguarden también y protejan los bienes de sus clientes. Imagínense, ella ya dio el nombre de qué establecimiento en la zona. Así como estos, pues ojalá que escuchen el clamor de la ciudadanía y puedan por lo menos facilitarles los videos de seguridad, que imagino que por lo menos han de tener instaladas cámaras en estos sectores para poder resguardar pues a los clientes, por lo menos para ellos, y esto sirva también para que de alguna otra manera localicen quién fue la persona, si es que en su caso la autoridad comienza la investigación. Pero así estamos en este momento en nuestra Siguatepeque. Pero hay que tomar en cuenta la precaución, no dejar nuestras pertenencias en carros, que esto sirva como un mensaje de reflexión, no dejar nuestras pertenencias en vehículos. Yo recuerdo un caso aquí en TV Centro Estelar, que vino una familia completa al noticiero, en horas del noticiero totalmente en vivo, hacían su paso por Siguatepeque, se detuvieron en un lugar de aquí para consumir sus alimentos, porque su destino era llegar hasta el aeropuerto de San Pedro Sula. Y ellos salen, ingresan, consumen los alimentos y cuando ya retornan al vehículo, ni pasaportes, ni dinero, ni nada. Perdieron la visa, los pasaportes y venían al noticiero para si alguien te sabía de alguien que conociera, si tiraba los documentos a algún lugar, que por lo menos recuperaran eso. Pero bueno, esto es lo que sucede. Por eso hay que tomar precauciones al momento de dejar nuestras pertenencias en los carros. Eso, cuando vemos carteras, mochilas, llama la atención, el delincuente abre, no deja sus tarjetas de crédito también o de débito. Esto que sirve de un mensaje de reflexión. Bueno, con esto nos despedimos por hoy. Agradecidos por el favor de su atención. Será el día de mañana si usted nos sigue prefiriendo y obviamente si Dios así lo decide. Vamos a dejarlo con el segmento de deportes, todo lo que debe saber usted en resumen del mundial, lo que está viviéndose con nuestro compañero Denis Lemus. En nombre del doctor José Antonio Baires y lo que hacen posible el noticiero, muchísimas gracias, que tenga usted una feliz noche y que Dios siga bendiciendo su vida.
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0: Las 7, 16 minutos.
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0: Las 7
1: y 30 minutos.
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0: Las 7:47 minutos.
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0: Las 8, 24 minutos.
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0: 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Las 8:41 minutos.
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2: Las 8:47 minutos.
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0: Las 9:08.
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0: Las 9:26 minutos.
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3: Las 9:46 minutos.
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0: las 10. 2 minutos.
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0: Mis amigos, ¿qué tal? Es un placer saludarles en esta mañana a través de La Centro. Saludos, saludos, saludos en esta mañana. Damos gracias a Dios por este día, por esta mañana que nos permite saludarles, felicitarles ya a través de La Centro en esta mañana, dándole gracias a Dios por este día, por esta mañana que nos permite saludarles a través de La Centro. Listos para saludar a todos nuestros amigos oyentes a través de la radio Eduardo Antonio. Ya listo para llevarle buena música a través del Matinal Ranchero, el programa dedicado a los socios y cumpleañeros aquí en La Centro. Desde ya yo les invito para que se queden con nosotros a disfrutar de nuestra programación musical. Hoy estamos ya en el día martes, hoy es 7 de julio. Damos gracias a Dios por este día, por esta mañana que nos permite ya saludar a todos nuestros amigos oyentes aquí en La Centro. El saludo para todos y cada uno de ustedes que ya están con nosotros a través de el Matinal Ranchero. Saludos, buenos días. Buenos días, buenos días, buenos días, buenos días, buenos días. Ya nuestros teléfonos habilitados, 2773-0111, 2773-0111, 99-31-9770. Nuestro número de WhatsApp, 99-31-9770. Saludos en esta mañana. Gracias por escucharnos. Buenos días, buenos días, buenos días, buenos días, buenos días, buenos días. Saludos en esta mañana. Gracias por escuchar La Centro.
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Bueno, saludos amigos, gracias por escucharnos en esta mañana a través de la Centro. Ya son las 6:09 a.m. ¿Qué tal? Buenos días. Buenos días, buenos días, buenos días, buenos días, buenos días, buenos días, buenos días, saludos. Saludos en esta mañana, gracias por escucharnos a través de la Centro. Saludos a usted que hoy está de cumpleaños, muchísimas felicidades. Nuestro WhatsApp 99-31-9770 para que usted nos escriba. Rapidito para saludarle, para felicitarle, para complacerle también con su música favorita. Quiero saludar a todos nuestros amigos oyentes en diferentes partes del país. Yo les invito, si usted va a cumplir años en este mes de julio, queremos saludarle, queremos felicitarle, queremos ponerle las mañanitas exclusivamente a usted que está de cumpleaños en este mes de julio. Julio, julio, julio viene cargado de muchos cumpleañeros y nosotros queremos saludarles, felicitarles a través de la Centro. Chaparrita. Chaparrita consentida.

Bueno, saludos amigos, gracias por escucharnos en esta mañana a través de la Centro. Ya son las 6 de la mañana con 12 minutos, son las 6 y 12 minutos. Quiero saludar, tengo algunos socios ya aquí que saludar en esta mañana. Quiero saludar a la joven Reina Isabel en Planes del Parnaso, es la socia número 1, va a estar de cumpleaños próximamente. El saludo cordial para la señora Sinforosa Flores en la Trinidad Comayagua, es la socia número 2. La señora Corina Elizabeth Gómez en el Rincón, es la socia número 3. Y también saludamos a la joven María Elsa Mesa en el Portillo de La Mora en Comayagua, en la socia número 4. Saludos en esta mañana. Queremos saludarle, queremos felicitarle y queremos tenerle de socio acá en el programa de socio o de socia. Si usted tiene cumpleaños en casita, si su hijo, su hija va a cumplir años, queremos nosotros felicitarle, queremos saludarle, queremos ponerle las mañanitas el día de su cumpleaños. Así es que esperamos que usted nos escriba, nos mande sus notitas, le pone el nombre completo, la dirección exacta donde vive, y nosotros con mucho gusto le estaremos saludando a través de la Centro. Saludos a nuestros amigos que ya están conectados con nosotros a través de nuestra app, a través de CRH Plus. Saludos en esta mañana en diferentes partes del país, en diferentes partes del mundo. Repórtenos a través del WhatsApp 99-31-9770. Saludos a la gente allá en Boston, en Massachusetts, ahí nos escuchan, también en donde más, ahí en Denver, Colorado, ahí está el amigo Rafael, siempre escuchando la Centro, tempranito, dice, se levanta para escuchar la Centro, para conducirse a sus labores diarias. Saludo también a la gente en Luisiana. En Luisiana, en el estado de Luisiana, Gladys Arelí. Saludos a Gladys Rodríguez, saludos ahí para su mami también. El saludo muy especial ahí para nuestros amigos en el estado de California, también allá siempre sintonizándonos también a través de la Centro. En Atlanta, Georgia, saludos, saludos, saludos. A los amigos que nos sintonizan en Austin también, saludos en Austin. Nos escucha ahí en Austin, vamos a ver por acá, nos manda un mensaje. Así, doña Alba Munguía, doña Alba Munguía, saludos ahí para doña Alba Munguía. En Austin les saludamos en esta mañana en la Centro. Saludos. Saludos a la gente de Nueva Jersey, Nueva York. En Nueva York, ahí para Miguel. Saludos, Miguelito. Saludos en esta mañana. Quiero saludar también en Boston, en Massachusetts, a los amigos ahí, para William también, ¿verdad? Para William y también para Marvin. Saludos en esta mañana. Bueno, en fin, todos nuestros amigos ahí en... vamos a ver en Kansas también, ahí para nuestro amigo que nos escucha también en Kansas, ¿verdad? Saludos ahí, escuchando la Centro. Bueno, los amigos de Charlotte también, siempre sintonizando la Centro. Saludos en esta mañana, gracias por escucharnos. Buenos días, buenos días, buenos días, buenos días, buenos días. Feliz y placentera mañana, ya son las 6 de la mañana, 14 minutos, 6, 14 minutos, hora local. Adiós.

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Bueno, continuamos en esta mañana a través de la Centro. Saludos, ya son las 6 de la mañana con 21 minutos. 6:21, buenos días. Saludos en esta mañana, gracias por escucharnos a través de la Centro. Ya son las 6:21 minutos. Quiero saludar a todos nuestros amables amigos oyentes en diferentes barrios acá en Siguatepeque, en diferentes sectores donde usted nos escucha. Les saludamos a través de la Centro, aquí en el barrio El Centro, aquí en el barrio Las Mercedes, aquí en el barrio Abajo, también escuchando la Centro en San Juan, Zaragoza, en Santa Marta, Suyapita, en Altos de Santa Marta, a los amigos de la colonia Antonio Mata, en San Antonio, en toda la zona del Parnaso, ahí en toda la República Parnaseña. Saludos, buenos días, saludos en esta mañana, ya haciendo el cafecito, ya se bañó, ya se despabiló, como dicen. Y usted ya se despabiló, se está despabilando, sacándose de todos esos malos espíritus este día. Saludos, buenos días. A usted que va ya conduciendo su automóvil rumbo a su trabajo. Alma enamorada.

Bueno, seguimos en esta mañana, ya estamos en las 6 de la mañana con 25 minutos, son las 6 de la mañana con 25 minutos aquí en La Centro. Saludos en esta mañana, gracias por escucharnos a través de la radio. Quiero saludar a todos nuestros oyentes a esta hora de la mañana donde usted nos sintoniza, ¿verdad? Así que saludos muy cordiales, les estamos saludando, les estamos felicitando a usted que también está de cumpleaños, muchísimas felicidades, saludos en esta mañana. Gracias a todos por su sintonía al programa Matinal Ranchero. Saludos en esta mañana. Vámonos con música mientras usted se comunica con nosotros a través de nuestro WhatsApp 99 99 31 97 70. Saludos en esta mañana. Gracias por escucharnos.

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1: Bien, saludos amigos, gracias por sintonizarnos, por escucharnos en esta mañana a través de la Centro. Ya son las 6 de la mañana con 20 minutos. Son las 6 de la mañana con 20 minutos. Saludos de nueva cuenta a los amigos socios, a la joven Reina Isabel en Planes del Pardazo, es la socia número 1. La señora Sinforosa Flores en la Trinidad Comayagua es la socia número 2. Saludos cordiales a la señora Corina Elizabeth Gómez en El Rincón, socia número 3. Para la joven María Elsa Mesa en El Portillo de la Mora en Comayagua es la socia número 4. Les saludamos en esta mañana a través de la Centro. Quiero saludar también a la gente en La Libertad, Comayagua, en Esquías, en Miradioro. Saludos allá a los amigos de San Jerónimo, en El Playón. Saludos a toda esa gente hermosa que nos sintoniza hasta a esta hora de la mañana. Yo les invito para que se reporten, para que nos cuenten dónde nos sintonizan, dónde nos escuchan, qué están haciendo. Ya hicieron el cafecito, ya está el desayunito, ¿verdad? ¿Ah? Ya se imagina un desayuno ahí con todos los mickeys, como dicen los muchachos, va, con todos los poderes, frijolitos fritos, mantequilla, tagaditas de plátano, tortillita caliente, ¿qué más le ponen? A un huevito picado o como usted lo quiera, ya imagina, ¿verdad? Hasta los dedos se va a chupar usted con ese desayunito y un negrito a la par, ya se imagina, ¿verdad? Ya se hizo los bigotes, dice. Saludos en esta mañana, gracias por escucharnos en la Centro. Buenos días, buenos días. Complaciendo en la Esperanza, saludos en esta mañana. Gracias por escucharnos en la Esperanza. Intibucá, Agustín Pérez, quiere escuchar Palomita Herida.

Bueno, continuamos en esta mañana en la Centro. Saludos a todos en todas partes. A través de la Centro estamos saludando a todos nuestros amables amigos oyentes que están con nosotros, disfrutando siempre de nuestra programación musical. Les invitamos para que usted nos escriba siempre, para que nos mande sus notitas, sus cartitas al programa. Queremos saludarle, queremos felicitarles aquí en la Centro. Saludos en esta mañana. Buenos días, buenos días, buenos días, buenos días a todos.

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2: Bueno, seguimos en esta mañana, gracias por escucharnos, ya son las 6 de la mañana con 47 minutos, gracias por escucharnos en esta mañana en la Centro, saludos a través del programa. Quiero saludar a toda la gente que está con nosotros en diferentes partes de nuestro país, en diferentes partes del mundo también, que disfrutan siempre de nuestra programación musical, muy amables, muy gentiles en conectarse para disfrutar de nuestra programación musical. Nosotros hacemos todo lo humanamente posible por entretenerles todo el día, ¿verdad? Así que saludos a toda la gente que está con nosotros ahí en sus automóviles que van escuchando la Centro. Saludos en esta mañana. Momento preciso, momento propicio para escuchar a los plebes de Olancho. Saludos, aquí está la catracha. Ay, catrachita, catrachita, chaparrita con Juan Pedro.

Bueno, saludos en esta mañana, ya son las 6 de la mañana con 51 minutos, son las 6:51 aquí en la Centro. Saludos para todos en todas partes. Ya en la recta final de esta audición, estamos en 9 minutos, 9 minutos nos separan ya de las 7 de la mañana.

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0: Televidentes, qué gusto poder saludarles este martes 7 de julio. Qué gusto poder saludarles y aún más grato agradecerle a Dios por la oportunidad de estar nuevamente aquí con ustedes para poder informarles. Por supuesto, como siempre, invitarle que nos siga a través de las redes sociales como Primero Informa Noticias. Estamos en todas las plataformas digitales para que usted no se pierda toda la información que se genera tanto en la zona central como también de relevancia a nivel nacional. Reitero nuestro agradecimiento y también recordarle que los números para poder interactuar con nosotros están siempre ahí en ese cintillo abajo de la pantalla para que usted pueda enviar todas sus denuncias, también sugerencias y así también opinar acerca de los temas que estamos abordando acá a través del noticiero. Agradezco nuevamente a ustedes por estar pendientes de nosotros y pues invitarle que se quede con este noticiero que viene cargado de mucha información. Y algo que ha trascendido, una noticia pues de alguna manera, o pues sobre todo muy negativa, es que la CSJ ha dado a conocer nuevos índices en cuanto al tema de violencia, sobre todo sexual. Y en este caso se vuelve a mencionar que la mayoría son violaciones a menores de edad. Lamentablemente repunta el 82% de denuncias en cuanto a este tema de violación sexual y la característica común que se mantiene a lo largo de los años es que por lo general son personas cercanas y son personas que están en nuestras viviendas. Por ende, pues se han iniciado nuevas estrategias porque a pesar de que el femicidio, entre otras, pues otros delitos han sido aumentados en el Código Penal precisamente para los castigos que reciben los hechores. Los flagelos, o el flagelo precisamente, ha aumentado o continúa en estas cifras tan alarmantes. La CSJ ha hecho el llamado a las entidades encargadas de poder velar por la seguridad de la niñez para poder implementar estrategias que vayan en pro del mismo tema, precisamente la protección de la niñez en vista de estas alarmantes cifras. Sin duda alguna, la niñez en los últimos tiempos se ha visto bastante afectada y es importante poder tomar en consideración la protección hacia ellos. Yo quiero invitarles a que protejan a sus niños, no los dejen solos, no los confíen en nadie, porque estas cifras, además de que, bueno, para las entidades son más que cifras o solamente son cifras, son números que vemos reflejados a través de los monitoreos que ellos realizan. Sabemos muy bien que el impacto psicológico y también emocional que tiene una violación, una agresión, un periodo, un lapso de violencia hacia nuestra niñez es bastante significativo y deja secuelas bastante grandes también. Entonces, por ende, yo repito, es sumamente importante que nos preocupemos por cuidar de nuestra niñez. Es ahí donde está la semilla del futuro, es ahí donde está la sociedad que tendremos dentro de algunos años y por ende es una gran responsabilidad que tenemos. Reitero, el 85% ha dado a conocer, perdón, el 82% ha dado a conocer la CSJ, que pues es del número o el porcentaje de menores violentados sexualmente en nuestro país a causa precisamente de conocidos y la sobreconfianza que muchas veces tenemos como padres o ese que parece tabú, que parece que no pasa en Honduras, pues ya ese tema del machismo también nos está afectando bastante. Entonces, mujeres, protejamos a nuestros hijos, no los dejemos abandonados. Sabemos muy bien que pues Dios nos ha dado esa herencia y es importante poder valorarla. Porque pues ese tipo de casos, reitero, son secuelas bastante grandes las que dejan en nuestra niñez y no es justo, no es justo, realmente debemos de ser más sensibles ante nuestros niños y niñas en el país y sobre todo en nuestros hogares. Repito, no confíe en nadie, es importante que usted no confíe a sus niños a cualquier persona porque pues posteriormente puede verse afectado en cualquier cosa. Uno debe ser sobreprotector. Miren, muchas veces a uno le dicen, ay, que solo detrás de ese niño o niña pasas, que no seas así, déjalo que sea libre. No, uno tiene que cuidarlo. Estamos en tiempos en los que la situación está bastante difícil en todos los aspectos. Sabemos que vivimos en una sociedad bastante acelerada y en la cual también se tienen acceso a muchas cosas que no son positivas, especialmente en este caso de violencia. Por ende, debemos de estar alertas, atentos. Nosotros somos los adultos y los encargados, repito, de velar de nuestra niñez para poder también reducir estos porcentajes. Y otra cosa que es importante tomar en cuenta es cuando un niño es violentado. También es importante poner la denuncia, ayudar a ese niño o niña para que pueda salir de eso, porque muchas veces eso pasa también, que hay niños que confían más en vecinos o hay vecinos o vecinas que ven la problemática y no denuncian. Es importante también, aunque, como repito, sabemos que estamos en una sociedad bastante difícil en los últimos tiempos, donde todo es acelerado, todo está convulsionado y por ende pues también genera un poco de temor, pero hay que atrevernos, hay que tratar de, repito, de cuidar a nuestra niñez, o también cuando usted mina a un niño que está en vulnerabilidad en la calle, o está un niño que usted mira que está algún adulto en algún comportamiento extraño en la calle, usted infórmele a los padres de este menor o niño o niña, infórmele, porque con eso hace mucho, rescata una vida que seguro, seguro en el futuro se lo va a agradecer y que también pues en el seguro en el futuro será mejor la calidad de vida de este menor. Alarmantes las cifras. Es importante también poder informar a nuestra niñez, a nuestros adolescentes acerca de los riesgos y también todo lo que puede ocurrir en torno a este tipo de cosas y poder tener también niños con personalidad un poco más sensible y manejable a la hora de los conflictos, porque repito, estamos en una sociedad bastante convulsionada y acelerada que no nos favorece en mucho para este tipo de casos. Pero bueno, también yéndonos al ámbito local, se han dado a conocer noticias bastante significativas, importantes y también pues que son muy positivas. Y ya abordábamos hace unos días atrás el hecho de que muchos, o no muchos, sino que algunos de los centros educativos que durante mucho tiempo han luchado por su remodelación, reestructuración, en vista del deterioro que sufre la infraestructura de estos, han sufrido y han estado realizando diferentes gestiones. Ha habido una posible respuesta por parte del gobierno central y resultado de la gestión de diferentes pues, factores claves de nuestra sociedad. Entre ellos, pues hemos visto regidores, el caso de Ana Mencía, que es la encargada de la Comisión de Educación. Hemos visto al señor alcalde, Alfredo Valeriano, también hemos visto algunos diputados por ahí y gobernación, creo que son los que están involucrados en esta gestión, además del director y maestros de estos centros educativos, así como el director municipal de educación. Han hecho diversas gestiones y pues se vendrá una inversión importante para nuestra ciudad en estos centros educativos en los cuales se ha presentado ya el posible, y digo posible, pues plano en el cual se ven los resultados de cómo quedarán estos centros educativos. Y digo posible, ¿por qué? Porque muchas veces nos muestran una cosa y viene otra, pero en este caso se ha dado a conocer que esos serán los cambios en la infraestructura, serán tomados en cuenta, según tenemos entendido de momento, la Escuela Colombia y la Escuela Renacimiento, que son las que más han figurado y que más se han dado a conocer en cuanto al deterioro de la infraestructura de momento. Seguro vendrá más inversión que será muy importante poder ser implementada en otros centros educativos, pero estos sabemos que han ingresado en una emergencia en este tema y sobre todo, y donde es más notorio el deterioro es en la Escuela Colombia, que es donde más se ve el daño, a diferencia de la Escuela Renacimiento, que no vamos a menospreciar, porque ahí también la infraestructura pide cambios a gritos. Pero lo importante y lo positivo es que esta inversión vendrá. Será alrededor de 108 millones que serán invertidos en este tema precisamente para lo que ya, como repito, las autoridades han visitado los mismos y han dado a conocer algunos pormenores de cómo será la remodelación y reestructuración de estos centros educativos. Estamos a la espera de que haya más noticias, porque de momento solo ha sido eso y esperemos que la implementación de esto sea pronto. Pronto, porque reitero, la emergencia está en estas instalaciones. Es algo que se convierte en más que urgencia, es un más que llamado de auxilio, porque los menores y las menores están recibiendo clases en estas instalaciones que son totalmente pobres. Entonces esperemos que esa inversión sí se dé, a diferencia de lo del policlínico que ya conocemos la historia, pero esperemos que esta inversión en educación se venga pronto y que también avancen rápido y a buen paso. Y también invitarles a ustedes, como padres de familia, maestros de estos centros educativos, estén ahí vigilantes, estén vigilantes, que tienen ese dinero del Estado, eso es dinero de los impuestos que la población está dando, que están siendo muy bien invertidos, porque cualquier cosa que se invierte en educación es algo muy bueno. Entonces usted, como padre de familia, como maestro, como director de los centros educativos, esté ahí vigilando de que los procesos se lleven a cabo, que se lleven de buena manera, porque muchas veces no permiten ese vínculo, pero esto deben de ser trabajos mancomunados para poder tener muy buenos resultados y que los centros educativos en este caso se vean beneficiados, lejos de verse afectados, porque también eso es otra cosa de las que ocurre, y que también no nos vengan a dar a todo con el dedo, que se cumplan a cabalidad lo que se ha establecido y que, repito, sean construcciones de calidad, para que usted tenga esa satisfacción de que los impuestos han sido bien invertidos y que también después no venga esto a incurrir en mayores gastos, en mayor inversión para los centros educativos. Me dicen por aquí, comunicado respetable, padres de familia, reciban un cordial saludo deseándoles bienestar familiar, informándole que las autoridades de educación nos quieren mover a una docente y prestarla a otra escuela, situación que perjudica nuestro centro educativo, razón por la cual se elaboró un documento argumentando las razones en defensa de la docente. Pedimos su apoyo firmando este documento, pasar por cada maestro guía que atiende a su hijo firmando, por favor, agradezco su atención. Y dicen por acá, buenos días Andrea, esto es en la escuela Ernestina Flores, nos quieren quitar un maestro y ahí casi no hay maestros. Y el director está pidiendo a los padres que vayamos a firmar para que no nos quiten el maestro. Bueno, es lo que les digo, el sistema educativo está bastante afectado. Incluso ayer veía una convocatoria de protesta para los padres de familia de los centros educativos y maestros que cuentan con el tema del servicio civil, porque esto está siendo de alguna manera removido paulatinamente de los centros educativos y obviamente sabemos que de ahí hay muchos puestos claves que se desempeñan en diferentes escuelas y colegios. Por ejemplo, hay aseadoras, hay vigilantes, hay desde ahí hasta administradores, secretarios, entre otros espacios que ocupan estas personas del servicio civil que están siendo removidas de diferentes centros educativos. Esperemos que esto no sea una estrategia para darle lugar a otros equipos de trabajo que por lo general maneja el Partido Nacional, porque sabemos que por lo menos estas personas que están en esa área del servicio civil son personas que tienen alguna especie de preparación. Pero esto es lo que está ocurriendo, así como también la remoción y también recolocación de muchos maestros en centros educativos. Así que esperemos que no sea para afectar, sino para favorecer. Se busque la medida de poder también ampliar el presupuesto en educación, porque reitero, cualquier inversión en educación siempre va a ser positiva. Pero bueno, ya le damos la bienvenida a nuestro compañero Omar Valenzuela. Buenos días.
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0: Bueno, gracias por continuar con nosotros y gracias por su fiel sintonía.
1: ¿Qué tal, Andrea? Buenos días.
0: Muy buenos días, ¿todo bien? ¿Está?
1: Riéndome. Riéndome. Acepto, me dormía.
0: Imagínese.
1: Acepto. ¿Le ha pasado alguna vez a usted?
0: Claro.
1: Sí, nos pasa.
0: Somos humanos, nos cansamos.
1: Somos seres humanos, correcto, nos cansamos. ¿Sí? Somos seres humanos, nos cansamos. Y hoy es un día de esos que yo creo que el cuerpo pide como un stop.
0: Le pide un descanso.
1: Un stop, sí. Bueno. Sorprendido, Andrea, usted durante, yo venía escuchándola en el vehículo, hablaba de la violencia, hablaba de ese cuidado a los hijos. Uh-huh. No sé dónde hay que tener la cabeza, Andrea. No sé dónde hay que tener la cabeza. Hablaba de cosas muy importantes, como por ejemplo los centros educativos que se han intervenido, de esta movilización o esta remoción de maestros que quieren hacer en la Ernestina Flores. Miren, eso trastoca grado. Hay alumnos que aunque no estén con ese maestro, pero se acostumbran a estarlo viendo y es parte de la sí. formación de un
0: alumno. Fíjense que los que son maestros me van a dar la razón. Cuando hay cambios en los niños de maestros, eso les afecta.
1: Sí.
0: Genera una afectación en el desarrollo educativo de ellos.
1: Trastorna.
0: Sí, siempre trastoca el peso aparte precisamente del sistema educativo.
1: Sí. Bueno, lo que quería decirle yo es que, mire, yo ayer me esmeré bastante por tener un montón de temas, pero es que salen de temas a temas.
0: Uh-huh.
1: Miró los niños, ustedes en Cortés, los dos en motocicleta.
0: Sí.
1: Óigame, ese es... Y vendrán y dirán... Ah, es lo único que tienen para transportarse. ¿Qué es lo único que...? Óigame, mire estos dos niños en una motocicleta y a alta velocidad.
0: Y si Guatepeque, Omar, le diré que no está alejado de esto.
1: No, sí,
0: incluso
1: he visto.
0: Yo le digo que en academias de fútbol yo he visto cómo llegan niños.
1: ¿A dónde?
0: Niños en academias de fútbol.
1: Ajá.
0: Llegan niños en motocicleta y son niños, va. Que por mucho, 10 años, por mucho...
1: Óigame, miren
0: esos
1: niños. Creo que si nos ayuda a ver quitando el logo ahí de primer informe, se verá que es una niña que va conduciendo, que va.

0: ¿Dónde tendrán la cabeza? Los padres de familia.
1: Sí.
0: Óigame, Andrea, yo le apuesto que si usted manda a Mateo, ya Mateo tiene en bicicleta que lo mande a 3 cuadras, va a estar pendiente.
1: Sí, uno está preocupado.
0: Preocupado por la situación. Pero miren esto. No sé dónde tendrán el raciocinio una persona así. Uh-huh. No sé qué, por muy ducho que sea un niño con una motocicleta, es un peligro, Andrea.
1: Claro.
0: Es una irresponsabilidad. O sea, esos padres deben de ser encarcelados, Andrea.
1: Claro que sí. Mire,
0: porque es una irresponsabilidad.
1: Fíjese, Omar, que yo tengo una sobrina que es grandota. Usted la mira y no parece. Tiene 15 años. Según tengo entendido, ella ya maneja motocicleta, pero, o sea, maneja porque puede, ¿va? Entonces yo le decía, sí, pero no tenés edad para manejar. No sé si lo hace porque no vive conmigo, pero si yo la llevo a ver, la bajo del pelo, ¿va? Y ella sabe quién soy yo. Entonces es parte también que como familia tenemos responsabilidad en esto. Si los padres andan perdidos en ese sentido, uno también puede corregir los hipotes. Perfectamente los puede corregir.
0: En paz descanse Kevin Pérez, Andrea. Uh-huh. En paz descanse Kevin Pérez. Lo llamo un día, ¿va? Y le digo yo, y le expliqué la situación de una sobrina de mi esposa, que uh-huh. es lo mismo, grandísima.
1: Sí, grandota, grande
0: la cipota. Y entonces le digo, yo no quiero que me le ayude en nada, le digo, más que en el horario, uh-huh. porque como ella estaba trabajando. Entonces ella me dijo, no, está bien. Y ella me dice, después platicamos y me dice, tía cipota, tenía que manejar desde antes, qué grandota, me dice, sí, ¿verdad? Uh-huh. Y Kevin Pérez, en paz descanse, un caballero, sí. una persona muy... Y entonces, porque no se le ayudó en nada más que en el horario y eso. Entonces, eso me decía. Y entonces, a veces hay confusiones. Yo, ayer por la tarde, sí, fue ayer por la tarde o ayer en la mañana, ¿no? Por la mañana, dos jóvenes en bicicleta, en motocicleta, perdón. Y uno era un niño.
1: Qué
0: era
1: barbaridad.
0: Un niño. O sea, yo... Vuelvo, repito, que ahí ya no es cuestión de autoridad, Andrea.
1: Sí, es responsabilidad de uno.
0: Ya es responsabilidad de cada quien. Sí. Tremendo, sinceramente que yo no me explico. Quiero darle... Volvamos acá, cambiemos de tema. Quiero darle una sugerencia a los amigos, a los jóvenes de relaciones públicas. Este es un mundo de... No es una lucha de poderes, porque ustedes, yo sé que no están en eso. Yo sé que no están en ello. Tampoco es una cuestión de... ¿Qué le puedo decir algo? Usted y yo no estamos en condición de darles órdenes a ellos.
1: No.
0: Solo les hacemos algunas sugerencias. El otro día hablábamos con Alejandra sobre algunas cosas que habían que hacer... Y me dijo, Omar, tiene razón y le agradezco, pero se lo dijimos en muy buena forma. Pero fíjese, Andrea, que tiene que dejar un poco la ingenuidad. Le digo ingenuidad porque ahí lo tenía envuelto un disque enlace del gobierno con la municipalidad. Por ese proyecto que viene para acá, Siguatepeque. Uh-huh. Uno que andaba ahí, que recuerda que andaba elevadito cuando andaba en libre ahí, va.
1: Que es del libre, sí, es a mí me llama libre. La atención porque es del libre.
0: Es que es del libre.
1: Supuestamente, va. Pero alguien por ahí me contó a mí hace unos días que de casualidad coincidía y me decía, no, es que cuando están los liberales es liberal, cuando están los del libre es libre.
0: Óigame.
1: Y así va, me dijeron, y va, escucha, pero los cachurecos permitir ese tipo de cosas, Omar, que
0: mire,
1: no sé qué les está pasando.
0: Allá en Agua Dulcita, yo creo que casi prácticamente como que lo orillaron, lo hicieron a un lado.
1: Ah, mire.
0: Allá en Agua Dulcita como que lo hicieron a un lado, como que lo olfatearon ahí.
1: Sí.
0: Y anda un tipo ahí. Arrogante, que se acuerda aquella vez, ¿verdad? Que dijo que aquí, sí. a través de este programa, se le quería condicionar a doña Josefina Mesa.
1: Uh-huh.
0: Y doña Josefina Mesa, tratando con nosotros ahí en el momento. Y recuerda que doña Josefina fue muy puntual, uh-huh. posteriormente. Y se acuerda que como usted andaba cuando ella canceló,
1: sí.
0: la publicidad de acá. Entonces, andaba ahí queriendo decir ahí. Entonces, después coincidimos otra vez. Y como a mí no me cuesta decir las verdades a cualquiera, se lo dijimos en la cara, que aquí no estábamos

0: muriéndolos de hambre. Uh-huh. Al menos yo no me estaba muriendo de hambre. Entonces, y no es por eso, ¿va? Sino porque a mí me cae mal cuando la gente es para, o sea, ese quiere caer como el gato, siempre parada.
1: Sí.
0: Y yo le voy, y me dijo Alfredo, estas son las palabras de Alfredo. Le digo yo, ¿y ese qué tal es enlace? Y lo mismo decían otros comunicadores sociales, ¿va? Que lo identificaron. Entonces, yo no ocupo enlace, Omar, me dice.
1: Pues sí, porque es que siendo el alcalde.
0: Siendo el alcalde.
1: ¿Para qué ocupar
0: enlace? No, si él estuvo reunido con el presidente de la República.
1: No, no ocupa, pues.
0: Y ayer.
1: Incluso hasta del partido.
0: Ayer,
1: él sí es del partido.
0: Correcto. Y ayer coincidimos con Juan Carlos Morales, que cada quien está empujando por su parte para esos proyectos, uh-huh, y que todos, que Alfredo por su parte, que los
1: claro,
0: diputados
1: ¿no?
0: por su parte.
1: Y al final, y para el mismo objetivo.
0: Es para el mismo objetivo, y al final, ellos sí.
1: Uh-huh.
0: O sea, los enlaces presidenciales que tiene el alcalde, cuando...
1: Sí, no me llama la atención, le diré que sea real esto.
0: No, es mentira.
1: Yo tengo mis reservas.
0: Es mentira, Andrea.
1: Sí.
0: Es
1: no,
0: mentira.
1: No, y es que fíjese, Omar, que uno entiende también, vaya, usted menciona el caso de los muchachos de Relaciones Públicas, uno entiende porque, pues de alguna manera son nuevos en el área. Entonces hay muchas cosas que aún no identifican y eso permite que, pues, se caigan pequeños errores, que es normal también porque, repito, son nuevos en el área. Pero sí decirles que, bueno, al menos nosotros no tenemos ningún tipo de mala intención ni nada negativo personal en contra de nadie, y mucho menos de ustedes. Así que el día que quieran hacer una consulta o algo así, no pasa nada, la pueden hacer que uno con toda tranquilidad, si sabe, pues se las da y si no, pues investiga, ¿verdad?
0: Me están diciendo ahí que está abajo este teléfono, este micrófono. No sé, compañero, ahí sí es verdad. Si es allá o será el sistema de cable. Así que gracias a Gabriela Nolasco. Muchas gracias. Miren, sí, y diciendo que, o sea, yo, esas personas así, yo, a las personas malintencionadas, miren, ahí anda una persona que me dice, amigo, ¿qué tal? Y yo sé las puñaladas que me dan por atrás. Lo que pasa es que uno no le va a reclamar, pues.
1: Sí.
0: Uno no le va a reclamar. Pero entonces lo que hace uno es, tal vez no retirarles el hablar, sino apartarse. El sabio ve el mal y se aparta, dice la Biblia. Entonces, ojo, eso que les vayan a mandar a ordenar qué firma va y cuál firma no va, me parece un hecho a mí. O sea, ya uno hay que revisarse. Si yo quiero dar orden a la municipalidad, tengo que revisarme, André. O sea, el único autorizado para dar órdenes ahí en la alcaldía es el señor alcalde, el señor vicealcalde, lo mismo que el administrador municipal o, en su defecto, el jefe de cada departamento. El jefe de justicia municipal manda todo a su secretaria, también a sus encargados, en este caso que son los policías municipales, lo mismo que ingeniería municipal, ellos tienen sus subalternos en donde tienen que prestarle toda la atención y, por supuesto, en este caso, a usted, Alejandra, que yo creo que es la encargada de Relaciones Públicas, es el alcalde Omar Rivera, Ludin, el ingeniero Ludin, creo que serían los más indicados, y lo mismo que tal vez un jefe de departamento que quiera decirle que queremos publicar esto, que queremos hacer, pero hasta ahí nomás. Pero Andrea Villanueva y Omar Valenzuela no están facultados para ir a dar órdenes a Relaciones Públicas, ¿va?
1: Así es.
0: No están
1: a ningún lado en la MUNI.
0: A ningún lado, no, correcto.
1: Nosotros no somos nadie ahí.
0: Nadie, no, correcto.
1: Sí, no somos nadie más que un simple habitante de la población y listo.
0: Y agradecer a los jefes de departamento, a los empleados municipales, que cuando uno llega, le lanzan casi un SOS, ¿va?
1: Ah.
0: Sí. Fíjese
1: yo ya
0: que.
1: Yo tengo mucho tiempo,
0: sí,
1: de no ir a
0: la. Si al único lugar que no han llegado es a Secretaría Municipal, ahí donde está la Secretaría Municipal y esta muchacha. Karen Resino.
1: Uh-huh.
0: Karen Resino y nuestra buena amiga Iris Hernández. Hasta ahí no han llegado, Andrea. Y se han atrevido, creo yo, fíjese. Se han atrevido. Y usted conoce a Karen y a mí que no me andar con cosas. A mí que no me vayan a andar con cosas. Entonces. Pero hay unos SOS ahí, Andrea.
1: Ah.
0: Sí. El otro día me salió una muchacha a mí ahí diciéndome, mire, Omar, qué tal cosa. Entonces, yo les voy a decir algo. Cuando quieran, cada quien esté en su cargo, no por... Mire, no todo es por política, no todo es por capacidad, Andrea. Vengan a hablar mal de esta hipota acá, Corpocentro. Vengan, hombre, vengan a ver qué les dicen. Vengan, vengan, vengan acá. Vengan a hablar mal de mí. Vengan a hablar mal de Ever Bardales. A ver qué les va a pasar, hombre. Ever Bardales está en zona de controles hoy.
1: Hoy está.
0: Recuperándose.
1: Pulpo.
0: ¿Ah? Está ahí pulpo. Ever Bardales. Bueno. Mire, queremos meter temas diferentes siempre.
1: Ay, pero ¿y el enlace andaba identificado por lo menos o algo así? Porque si no andaba...
0: El enlace, diría yo. Para empezar hay que cambiarse.
1: Pero hay varios cargos nuevos entonces en este gobierno, ¿va?
0: No,
1: porque hay delegados.
0: Ese es un invento de...
1: Gobernadores ya han habido, pero hay delegados. Ahora enlaces.
0: Ahora, Andrea, le voy a ir a... yo he visto los funcionarios bien cambiaditos, por lo menos, va. Planchado. Venir aquí yo con una camisa jada y al trabajo.
1: Tanto cargo, me llama la atención.
0: No, pero es que es inventado, Andrea. Si yo por, vaya, yo le voy a decir algo. Y usted sabe que es así. Uh-huh. Usted sabe que es así. Que a través de Eli Santos, y Alfredo Valeriano también, cuando eran diputados, yo tuve una cercanía bastante con los diputados del Partido Nacional.
1: Sí.
0: Y yo tengo hasta el número telefónico de Tomás Zambrano, y Tomás Zambrano tengo la... dicho que me contestaba. Uh-huh. Y solo por eso no me voy a llamar enlace presidencial yo.
1: Enlace presidencial yo del Congreso.
0: Dígame.
1: Sí, no puede.
0: Dígame.
1: No puede.
0: ¿Cuáles fueron las palabras de Tomás? Ahorita... ¿Y por qué no me has buscado en el Congreso? O sea, yo he ido al Congreso y voy a hacer mi trabajo y me vengo. Uh-huh. Yo en mi trabajo. Esas son las palabras. Entonces le dije yo, bueno, ahí te vamos a buscar. Entonces, pero yo por eso no me voy a llamar...
1: Enlace
0: presidencial.
1: O del Congreso.
0: Por ejemplo, cuando la toma de posesión, usted vio que estuve platicando con unas personas uh-huh. que fueron diputados en el gobierno de Juan Orlando Hernández y en su defecto cuando era presidente don Mauricio Oliva. Y ahí estuvimos platicando. Y yo por eso no me voy a llamar enlace presidencial. Yo no me voy a llamar enlace presidencial porque Edgardo Martínez me diga a mí, cuídeme el regalito. Y usted sabe a qué me refiero.
1: Sí, sí.
0: ¿Ah? Y que ojalá que pudiéramos hacer la cita, Andrea, programar la cita para que usted vaya también donde Edgardo Martínez. Y por eso no me voy a llamar enlace presidencial. Mm. Yo no me voy a llamar enlace presidencial porque Juan Carlos me llama por lo menos dos veces a la semana a mí para que platiquemos. Uh-huh. Yo no me voy a...
1: Autodenominar.
0: Autodenominar, correcto. Y, o sea, no voy a decir ese tipo de cosas yo solo porque tiene amistades uno.
1: Sí, ¿ah? Llama la atención, le diré, porque...
0: Y porque de vez en cuando miramos partidos
1: y
0: juntos,
1: y para atreverse, ¿va?, a presentarse y uno después, así en...
0: Viera que malea a alguna gente porque uno mira partidos a veces así entre.
1: Vaya.
0: ¿Sí? Ahí le voy a contar.
1: Es que los políticos por lo general los pelean.
0: Los pelean más.
1: No se ha quitado esa costumbre al parecer. Qué lamentable. Pero bueno,
0: y siempre hay estampillas.
1: Cada quien decide pelear lo que quiere pelear.
0: Y siempre hay estampillas, André. Siempre hay estampillas que no se le despegan a los alcaldes, ¿va?
1: Sí, también.
0: Alfredo tiene marca personal como en el fútbol ahorita. Ahí lo andan personal. Si Alfredo se sienta en una estaca ya como Lora, ya se van a ir a sentar, ¿va?
1: No me siento en una estaca.
0: Sí, de veras. Bueno. En serio. No, hombre. Miren, eso es. Bueno, final dejemos.
1: Así pasa y el comportamiento pues no cambia al parecer.
0: Y mire, aquí no es que sea un programa de críticas, pero hay cuestiones que hay que cuidar el bolsillo.
1: Sí.
0: Usted hablaba de la gobernadora. Fíjense que yo le pregunté a los compañeros y la habían entrevistado.
1: ¿Pero tendrá permiso para hablar? Porque hay varios que no tienen permiso para hablar.
0: Pero alejado de eso, Andrea, uh-huh. la gobernadora, óigame, ¿cuánto asistente anda, va?
1: Ah, no sé, yo no le he visto, sinceramente, usted sabe que no anda en campo.
0: Sí,
1: pues, no
0: correcto.
1: Sé.
0: Estábamos contando con los compañeros que andan al menos tres o cuatro.
1: Sí,
0: unos que le toman fotografías, hasta cómo se mueve el pelo, que no sé qué.
1: Ah.
0: Sí.
1: Mucho,
0: la
1: sí.
0: Dua Lipa del departamento de Comayagua.
1: No.
0: No, en serio. Tiene como cuatro o cinco asistentes.
1: Ah.
0: La gobernación. La señora aquella era que no daba entrevista. Va, pero ella caminaba solo con una muchacha ahí.
1: Uh-huh.
0: Pero yo no sé. ¿Cuánto le contó usted, Héctor? ¿Cuántos asistentes le contó a la gobernadora? Yendo un montón de gente, quedando un montón de gente, Andrea.
1: Sí, hay que mejorar en eso.
0: No, y
1: es
0: donde,
1: lo que le digo, hay que
0: no, y dónde está la austeridad, dónde está la austeridad,
1: sí,
0: pues.
1: Sí, sí.
0: ¿Dónde está la austeridad?
1: Lo que se vive en Prado se ve en gente ahora, entonces.
0: Correcto.
1: Imagínense quitando el servicio civil de los centros educativos. Ahí es donde están las contradicciones y uno dice, bueno, ni modo.
0: Dice, buen día, muy cierto lo que dicen. Aquí en la colonia Mata hay dos que son guardaespaldas de Valeriano. Solo detrás de él se llevan y con sueldo. Oiga.
1: Ah, pero si son guardaespaldas.
0: No, es que Alfredo no anda guardaespaldas.
1: Ah.
0: Tal vez anda un...
1: Pero con sueldo.
0: Tal vez anda algún chofer, ¿verdad? El conductor. Pero yo no he visto a Alfredo en ese tipo.
1: Yo fíjese que no le he visto conductor directamente.
0: No, también.
1: Yo al menos.
0: Ayer creo que...
1: No sé, como le digo, yo no ando en campo, no tengo...
0: Ayer creo que andaba conductor Alfredo. Ayer sí creo que andaba conductor Alfredo. Ayer se andaba conductor.
1: Sí, pero el alcalde por la investidura es necesario.
0: No, y por andar contestando el teléfono y andar en todo eso. Entonces, sí, lo hacen por tema de optimizar tiempo. Y está permitido, pues.
1: Sí, sí. Es necesario incluso para ellos.
0: Y me mandan el nombre aquí. La gente está en todo. Y es cierto.
1: Sí, sí.
0: Tiene razón la persona aquí. Fíjese que esta persona... Le doy el aplauso.
1: Los
0: yo.
1: ¿Los familiones?
0: No, sí. Los familiones que antes eran malos y ahora son buenos.
1: Malos.
0: Y deben de seguir siendo malos. Acá en la ciudad de Siguatepeque, Andrea, por los constantes y prolongados cortes de energía, ya cambiando de tema, es que a la gente le gusta cuando sacudimos a la gente de la MUNI.
1: ¿Les gusta?
0: Les gusta cuando sacudimos a la gente de la MUNI. Les encanta cuando sacudimos a la gente de la MUNI. Pero... Acá, yo les voy a decir algo. En Siguatepeque hay situaciones. Gracias, Andrea. Gracias. No, es que uno hay que admitir los errores. Uno hay que admitir sus faltas. Y hoy me dormí, pues. Les encanta que les sacudamos el polvo. Lo que pasa que nosotros no vamos a hacer de manera despectiva. Miren, yo les voy a decir algo. La semana pasada abordamos un tema nosotros. Y no quiero que se lo personalicen. Toda la culpa la tiene la corporación en sí. Y les voy a echar las culpas en sí a todos ustedes. Ustedes deben de permitir... El gobierno anterior tuvo serios problemas a lo interno de la corporación municipal, que le quisieron dar hasta golpe, le quisieron dar Matusalén a Ashley Cruz. Varios regidores le quisieron dar golpe de estado al señor alcalde en aquel entonces, Ashley Guillermo Cruz Mejía. Y eso hay que decirlo, y eso saben que es un secreto a voces, que todo el mundo lo sabe. En la actual corporación, vemos una corporación muy bien manejada por Alfredo Valeriano, y miro que están trabajando muy bien, y ojalá que eso siga generando una buena expectativa en la sociedad de Siguatepeque. Pero más allá de eso, no permitamos que factores externos lleguen a querer desestabilizar o que haya ingobernabilidad, porque el que yo soy amigo, que yo soy aquí, tengan cuidado. Los factores externos, yo solamente le suplico a la corporación municipal que el día que yo quiera ir a participar en una sesión de corporación, al menos yo, Omar Valenzuela, que soy un simple mortal, y que no tengo por qué ir, pero si en dada casualidad quisiera, que tengo que ir a Secretaría Municipal y decirles que yo necesito un espacio para hablar del siguiente tema. Pero ahí me están hablando de que llegan a interrumpir las sesiones hasta gente que no es de Siguatepeque, que son adoptados acá en esta ciudad, y solo porque tienen aquel grandes terrenones, llegan a interrumpir las sesiones. Entonces debe existir un orden, señores. Miembros de la ACJ, miembros del CONADE, por ejemplo, o de diferentes sectores de la sociedad civil, llegan al Congreso y no van a interrumpir sesiones. ¿Y cuál es la diferencia? Que aquí es una legislatura nacional y esta es una legislatura municipal. No debe existir ninguna diferencia. Eso es. Eso es. Miren, yo estuve platicando con don Jesús Arriaza y a uno le da pesar a algunos sectores que cómo se organizaron con intereses de sector inmobiliario, por ejemplo. ¿Y por qué nos escudamos ahí? ¿Por qué nos quedamos ahí? Yo les digo aquí, les tiro el balón y si es mentira lo que yo estoy diciendo, aclárenlo. Aclárenlo. Pero señores corporativos, los 12 apóstoles que yo le llamo, pongan un alto, reglamenten. Ahí a las sesiones puede ir cualquiera. Y debe ser así. Cualquier ciudadano puede ir. Que quepa, no lo sé. Que quepa, no lo sé. ¿O será que va a llegar Denis Alberto Lemus y solo porque... ¿Cuántos años tiene en medio usted? Más de 30 años, ¿va? 33 años en medio, imagínense. Va a llegar solo porque es Denis Alberto Lemus García, que es el hombre de los más conocidos acá en Siguatepeque. Va a llegar a interrumpir las sesiones, ¿sí? Porque sí.
2: No.
0: ¿Nunca ha interrumpido una sesión usted, va?
2: No, respeto.
0: Y yo también no la voy a interrumpir. Óigame. Óigame, hay dueños de terrenos acá, que solo porque tienen aquí grandes extensiones de tierra, y me enseñan a mí una acta municipal por esa persona, hablando bagazo, no aporte, sino que bagazo. Entonces, yo creo que los regidores deben de sentar un precedente. Si usted, Denis Alberto Lemus, tiene una gestión para donde usted vive, porque todos vivimos en un sector donde lo queremos mejorar, debo de ir a Secretaría.
2: Secretaría y
0: ahí la agenda. Si la agenda, si esa agenda está muy llena, será para la próxima sesión. Y así debe de ser. El respeto a la corporación, el respeto dicen que se gana. Entonces ustedes están haciendo un trabajo que para mí debe de ser muy ejemplar, los voy a decir a los 10 regidores. Se están comportando. Probablemente algunas cosas a algunos ciudadanos no nos gusten, de algunos comportamientos. Yo vi un video por ahí de un comportamiento, pero es una cuestión, no sé si es que es natural, no sé si es que es... Pero aterricemos, hombre, aterricemos y sepamos. Los regidores son, las autoridades son. ¿O conoces vos que hay más de 10 regidores acá en Siguatepeque, Martín? Quieren entrando a mis compañeros. El señor alcalde Alfredo Valeriano, el ingeniero Ludi, son alcalde y vicealcalde. Ajá.
2: Eso es un poco más social.
0: Sí, debe de salir más, yo creo que ese. Salir más, debe de ser más, sí, debe de proyectarse más. Pero de ahí que yo sepa, los regidores son Carlos Luis Reyes, Ana Mencía, Dania Mallorquín, Suami Santos y José Pudaldo Palma. Eli Santos por el otro lado. Jorge Luis Aguilera, Dania Bonilla, Melanie Mesa y Mikey Rivera. Esos son los regidores que yo conozco. Pero me están diciendo ahí, hasta en secretaría me dijeron, si aquí parece que fueran 16 regidores, pareciera que hay una corporación extra. Eso es el decir de la... Yo, corporación extra, yo ni sabía eso. Ese término me lo dieron en secretaría municipal a mí. ¿Por qué? Porque abordaron el tema que yo había estado tocando y me dijo, Omar, usted tiene toda la razón. Y solo aquí es que no se han atrevido a venir a dar órdenes. Aquí interrumpe este. 3-4 personas son. Saludos, mi hermano, bendiciones, así hermano. Me gusta el tema y eso del respeto se da para luego recibirlo. Hay mucha gente que cree que por lo que tiene debe de hacer lo que quieran y las cosas no son así. Bendiciones, te escucho todos los días, te quiero, hermano. Saludos a mi hermano. Somos primos, hermanos, pero nos criamos como hermanos. Jorge Alberto Maradiega Quintero. ¿Dónde estás hoy, Jorge? ¿Cómo pasas así allá en la Unión Americana? Dice, ¡ah, qué bueno! Y esto me lo está yendo un regidor, ¿ves? Gracias, hombre, por escuchar al pueblo. Que esta representación del pueblo, miren, ve. Y les voy a decir algo. Aquí hubo una firma de cheque. Hubo una firma de un cheque que el contrato se adjudicó, digamos, mañana, pero el cheque lo firmaron hoy. Y aquí lo sacamos en primera informa. Y aquí no salió la sociedad civil. Aquí no salió ninguna de aquellos defensores que no sé qué, o los investigadores. Aquí había un jefe de departamento que estaba siendo investigado por la compra de los hospitales móviles y nadie lo sacó. Lo sacamos aquí de tantas cosas que yo me acuerdo. Y hay algún temita que ya lo vamos a sacar, que lo vamos a sacar, que en su condición de comunicador social no ocupamos. Los compañeros han sacado temas acá que no han necesitado en sociedad civil. Buenos días, Omar, dice. Esto me lo está escribiendo un regidor, ojo, y no voy a mencionar el nombre. Buen día, Omar. Se está trabajando en el reglamento. Siguatepeque será, Dios mediante y con el esfuerzo de todos, una ciudad de orden y en mejores condiciones. Vaya, papá. Vaya, señores. Repito, no crean que me lo voy a inventar. Me lo está mandando un regidor. Buen día, no es regidora, es regidor. Buen día, Omar, para que vayan trabajando a ver quién fue, para que comiencen a hacer llamadas. Fuiste vos, fuiste vos, fuiste vos, fuiste vos. Ajá, ¿qué es lo que van a hacer? Buen día, Omar, se está trabajando en el reglamento. Siguatepeque será, Dios mediante, y con el esfuerzo de todos, una ciudad de orden y en mejores condiciones. Dice, ja, le damos el lomo. Ja, le dimos, creo que quiere decir, le damos a Valeriano, a nosotras, y ellas fueron las primeras en obtener la chamba y a trabajar 20 días antes de las elecciones generales y la estructura que estuvo desde que lo sacaron de aspirante al alcalde, nada. Ah, me está diciendo que le dieron la chamba a otro, a otras personas. Aquí me están diciendo que Alfredo le dio chamba a otras personas y que no a las personas que le metieron el lomo. Sí, es una damita que me está escribiendo. Ahí está. O sea, que los que comenzaron con Alfredo desde cuando no lo dejaron participar, porque había una gente. Yo he visto una gente que estuvo con Alfredo desde que no lo dejaron participar. Y dice, me dicen por acá, miren, buenos días, Omar. Qué bueno que pondrán orden en esa corporación municipal. Es un desorden. Yo he ido a revisar actas y hablan más los que visitan que los mismos regidores. Vaya, está bien. Ahí en general, hombre. Mire, a mí me mencionaron como 4 o 5 personas ahí en secretaría. Y no es que me la... No, mira. Y esto, esperanza. ¿Por qué? Porque yo digo, yo no... Vaya, por el caso... Nosotros con Alfredo nos tratamos de vos desde hace mucho tiempo. Mis compañeros tienen mucha confianza con Alfredo Valeriano, no solamente yo, sino que varios colegas tienen mucha confianza. Pero si por una u otra razón uno quiere abordar al alcalde y tiene visitas, uno se espera, no se va a meter de un solo. Es sencillo, es sencillo. Hay trámites a seguir, hay trámites a seguir. Entonces, el hecho porque yo ande una gorra de marca... O porque yo represento un medio, porque represento, porque sí pasa. Pero ahí yo miro en esas actas y dicen que algunas cosas les dicen que ni las consignen en acta, ni las ponen. Ya deben de consignar. Así de sencillo. Así de sencillo. Entonces, las cosas, como dijo aquel... creador de contenido, no, un influencer. Creador de contenido, la cosa no es relajo. La cosa no es relajo. Me dijo Jesús Arriaza que ser miembro de sociedad civil va mucho más allá. Hay que ver temas de salud, hay que ver temas de no solamente estar en la alcaldía, me lo dijo Jesús Arriaza. Yo estoy repitiendo lo que Jesús Arriaza me dijo. Y es que hay un tema que ojalá que José Zúñiga, el mismo Arriaza, le prestaran mucha atención. Y es el tema de la energía eléctrica. Hay afectaciones por los constantes y prolongados cortes de energía. Hemos abordado a un tapicero, fíjense. Juan Manuel Medina, por este tema, por el tema de las afectaciones que tienen por los constantes cortes de energía. Y esto fue lo que nos dijo. Bueno, mientras me alistan ahí la nota, compañero, de Juan Manuel Medina. No solamente este sector me está diciendo, y hablábamos también porque abordamos sobre el mismo tema al doctor David Arnaldo Madrid Valenzuela, que no solamente es, recuérdense, dice que aquella persona que solamente tiene una estufita de dos quemadores, ya viene también el problema porque no puede cocinar sus alimentos. Imagine, va mucho más allá, va mucho más allá de ser un simple suspensión o trabajo de mantenimiento. Escuchemos.
3: Y pues, más que todo, pues, primeramente, buenos días. Y cada apagón que hay, pues, en la ciudad no solo afecta a los tapiceros, no, que afecta a todos aquellos que tienen los negocios, como carpinterías, tapicerías, y los de ellos de restaurantes también, va, todo eso afecta, viene a afectar a medio mundo, pues, y parar de trabajar uno en estos tiempos, cuando uno más necesita el trabajo, eso es tremendo, es una pérdida de tiempo, una pérdida de dinero, y quedar mal con los clientes también uno, todo eso afecta cuando hay apagones. Y para empezar, que hay veces que no avisan también, no, que de repente se queman también los aparatos, se quema todo. Entonces, eso viene a dañar mucho lo que es el desarrollo también de nuestra ciudad.
4: ¿Ha bajado la producción? ¿Usted producía más antes que ahora que se están estos constantes?
3: Sí, de hecho sí es verdad todo eso, porque nos viene a dañar en el trabajo, porque la gente se va también. Al mirar que uno no tiene los trabajos terminados por causa de los apagones, entonces el cliente busca otro lugar. Los afecta bastante también, sí.
5: Las afectaciones van mucho más allá,
3: ¿no? Van más allá de lo que uno puede pensar. Es un daño, como le digo, grande. No es un daño mínimo, es un daño grande que se le hace, pues, en los apagones, ¿eh?
5: ¿Estás sintiendo?
3: Claro que lo sentimos, sí, y eso todo mundo se preocupa por todo eso. No sabemos cuál es el problema de por qué tantos apagones, pues, que son constantemente.
4: Y si hablamos del alto costo también que tiene la energía, ¿está pagando una cifra más alta usted por el consumo?
3: Sí, sí, que la mera realidad que ya pueden haber unos 4 o 5 apagones en la semana y la empresa nunca pierden ellos. Los que perdemos somos nosotros, porque el tiempo que ellos están haciendo el corte, eso siempre va a salir en el recibo, va en contra de nosotros, porque el recibo siempre viene más alto. Los apagones no significa de que usted no va a consumir menos, no. El apagón va a favor de ellos, no a favor del pueblo.
4: Y en relación al pago que hacía usted por la energía en el año 2025, ahora al 2026, ¿hay alguna diferencia?
3: Sí, claro, hay una gran diferencia. Hoy hay una gran diferencia que, bueno, el recibo sale más alto. Es de hecho que ellos, como le digo, pues no perdonan. Y siempre va a estar ese problema, porque vamos, como dice, de mal en peor cada día con ese consumo eléctrico, porque ellos nunca van a perder. Ellos son una empresa, porque las empresas siempre, ellos mantienen un equilibrio allí de no dañarse a ellos. A ellos no les importa llevarse al pueblo, como dicen, de pecho, arrastrarlo. Pero ellos siempre siguen con los mismos problemas. El costo va empeorando cada día de los recibos de la luz. Ellos antes daban un tiempo de que uno pagara el recibo. Hoy no dan ni 5 días. Hoy le cae el recibo a uno en la casa, y si uno no tiene el dinero, a los 4 o 5 días está el corte de la luz ahí. Ellos no perdonan a nadie. Hey.
0: Ya escucharon ustedes a Juan Manuel Medina, que él es un tapicero. Sinceramente, que si vamos más allá, se imaginan un ebanista, un soldador, las textilerías que hay en Siguatepeque, que no solamente es a la moda, aquellas textilerías que se encargan de hacer subliminado, pues, etcétera, camisas de presentación que siempre hay en una, no pequeña escala, sino en una escala que, pero siempre hay personal, siempre. Yo conozco acá en el barrio centro, hay varios, hay varias aquí en el pasaje, en el pasaje Tostafía, yo he visto que hay una, es tipo textil, que trabajan tipo maquila en una pequeña escala, lo mismo que mi buena amiga Albita, Albita Leiva. Entonces, ojo a esto, hay que prestarle más atención a ello, hay que preguntar, hay que indagar. Nosotros estuvimos hablando con Alex Villatoro y como ahora hay tantas cosas que solo cambian de color, no cambia absolutamente nada, no cambia absolutamente nada. Escuchamos también al otro sector, en este caso, por ejemplo, aquí apenas se va la energía, uno escucha ahí en la clínica Baires que viene la planta, y así en otras clínicas, y hemos abordado al encargado de los servicios subrogados de del Seguro Social, David Madrid, David Arnaldo Madrid Valenzuela, que nos habla sobre esta situación también de los constantes y prolongados cortes de energía en Siguatepeque.
6: Omar, gracias a Dios, desde que construimos el edificio de la clínica, pusimos un generador eléctrico con suficiente capacidad para mover todo el edificio y su demanda. A veces dan ganas de quitar la energía de la ENE y hacer una inversión en paneles solares o mantener, si no estuviera el precio del diésel como está en este momento, ya hemos platicado con algunos empresarios que saldría de repente más fácil mantener el pico de la demanda con el generador y el resto del día con la energía eléctrica externa. Sin embargo, hay dos cosas que es importante acotar. Una, hemos tenido equipo médico. A pesar de que tiene protectores de picos, no de los que venden en cualquier tienda electrónica, no. Protectores de pico que son importados, especializados para este tipo de aparato. Y hemos tenido, Omar, equipo médico dañado porque no tanto la subida de la electricidad como el bajón que pega la electricidad daña los equipos y nos hemos visto seriamente afectados con eso. Y si a eso le sumas el incremento que ha habido en el precio de los combustibles, hoy te puedo decir que estamos pagando el 100% del doble de lo que estábamos pagando el año pasado. Si una factura por ponerte salía 5.000 empiras, este año está saliendo 10.000 empiras. Si salía 10.000 empiras, este año está saliendo 20.000 empiras. Es increíble el precio al que estamos llegando. Esperamos que en la medida que se vayan controlando los combustibles, también haya disminución en el precio de la energía. Pero ya el tren autorizó que un 12% de incremento para este trimestre. Así que este trimestre, por lo menos, Omar, no vamos a ver reflejado ninguna disminución en el consumo eléctrico.
4: Y en el comercio en general, doctor, los constantes y prolongados cortes de energía se ven afectados no solo a las clínicas, sino que todo el comercio.
6: Todo el comercio, Omar, y la cosa es que te dicen que van a hacer un mantenimiento programado. Cuando te dan el mantenimiento programado, por lo menos te preparas para estar listo ese día, porque es desde las 8 de la mañana hasta las 4 de la tarde. Todo el horario productivo es el que no tenemos energía eléctrica. Pero, ¿qué pasa cuando no son cortes programados? Es que se disparó un circuito, es que se cayó un árbol. Siempre hay una excusa para que haya una interrupción no programada. Y son de 4, 5, 6 horas que nos mantienen sin energía eléctrica. No solamente las clínicas, Omar, no solamente el comercio, el común ciudadano que en su casa tiene una estufita eléctrica de dos hornillas, de dos quemadores, no puede cocinar porque no hay cómo hacerlo. Esto es a nivel general. Y al final de las cuentas, Omar, ¿quién paga los patos? El consumidor final. Desgraciadamente así es.
4: ¿Más cortes de energía prolongados, factura igual o más alta?
6: No importa la cantidad de días que no haya energía eléctrica, la factura está duplicada. y eso, aunque tú lleves el control en el contador y vas viendo cuánto hay, al final siempre va a haber algo en la factura que te va a incrementar el precio, ya sea el ajuste por carburante, ya sea el ajuste por energía eléctrica del alumbrado público, por cualquier motivo que sea, va a haber un ajuste y siempre va a salir alto el incremento.
0: Bueno, ya escucharon ustedes a David Arnaldo Madrid Valenzuela. Quiero decirles algo. A mí por estos temas me tiran uno, me tiran otro, y por ahí van. Déjenme decirles, hagan lo que quieran, hombre. Vayan a armar circo a la municipalidad, vayan a hacer lo que quieran, hombre. Hagan de eso un burdel, vaya. Si es que es lo que quieren escuchar. A mí no me importa. Yo no voy a sesiones. Al final, lo que diga, si yo fuera miembro de sociedad civil organizada, estar presente ahí, que me tocara estar en las sesiones, yo no voy a cambiar nada, porque ya está establecido. Veedores. Pero aquí ya me están tirando a otra persona ya. Y me está escribiendo Carlos David Mercado. Dice, parece que la información que te ha hecho llegar al trabajo de la sociedad civil han tergiversado con fines de sabotear el trabajo de la nueva administración municipal. En absoluto, David. La red de sociedad civil no está para hacer obstáculos, sino de brindar asesoría. Y es que fíjense que le han dicho, mandale en abreviado, que ese tonto no entiende. Así se lo han dicho. Y yo sé, David, que te lo han dicho. La red de sociedad civil no está para hacer obstáculos, sino de brindar asesoría, vigilar, recomendar, ahí está claro, ¿eh? Sino de brindar asesoría, vigilar y recomendar mejores prácticas para el municipio. Bajo esa terminología y sobre esa práctica vamos muy bien. Entiendo que una ala del Partido Liberal está interesado en quitar lo que por ley obliga, y fíjense que no es del Partido Liberal ni del Partido Nacional, es una observación propia, es propia la observación del Partido Liberal. Si yo ni platico, hombre, con los regidores, muchos que cuando ya están ahí se olvidan de uno, y eso no es normal, hombre. Algunos se enojan porque perdieron, y creo que yo lo hice perder. Entiendo que un ala del Partido Liberal está interesado en quitar lo que por ley obliga a todas las corporaciones a brindar espacios y escuchar a la sociedad civil organizada. Ignorar la ley de municipalidades y la ley de participación ciudadana es una irresponsabilidad aparte de un delito. Es que yo que yo sepa, las autoridades no están desconociendo a la sociedad civil, en lo absoluto. Comprendo que muchos están incómodos porque se les ha dado un cambio a la red de sociedad civil. Ya dejó de ser la hacienda particular de los mismos y la piedra en el zapato para todas las corporaciones. Hoy se ha vuelto una entidad que preocupa lo mejor, que procura lo mejor para el municipio. Lastimosamente, la corporación es el resultado de un concurso de popularidad y no necesariamente los ciudadanos con el mayor conocimiento técnico. Ay, aquí me comparte la ley ciudadana. Gracias. Es que yo, si fuera sobre esa óptica, yo te aplaudo, Carlos David Mercado. Yo te aplaudo, vos sabés que te tengo mucho aprecio y yo confío mucho en tu capacidad. Y yo sé que tus intenciones van por ahí. Pero y a ir que la sociedad civil va a querer estar compitiendo al tú por tú con un regidor, a mí no me cuadra, pues. Ahí no lo veo correcto. Buenos días, Omar. Dice, lo que dice el doctor es verdad. Ahora los recibos vienen el doble de pagar porque uno de mis restaurantes, yo pagaba 22 mil lempiras. Y ahora me viene de 41 mil lempiras y tanto. Me está diciendo Norita, Barahona, de las conchitas. Vaya a comer rico a las conchitas, hombre. Y en las conchitas no le han subido el precio al plato de comida. Vaya a comer rico ahí, carnita asada, platanito, un huevito. Ya me está pegando hambre, Norita. Estamos sintiendo demasiado los aumentos, que ya no vamos a poder con tantos aumentos por todos lados, dice Norita. Totalmente de acuerdo, Norita. Y yo pregunto, mira, Carlos David Mercado, esto, ¿Será que Omar Valenzuela se lo inventa? ¿Cuántas veces sociedad civil se ha preocupado por la ley o crear acá en Siguatepeque? ¿Para protección del consumidor? No lo hay. No lo hay. Y yo creo que están fallando en algo. Y yo creo que están fallando en algo. En que no solo la municipalidad es tarea. Según lo que me dijo Jesús Arriaza a mí. Es lo que me dijo. No me dijo que están haciendo eso. Yo le digo, ¿cuáles son los alcances de una red de sociedad civil? Y con gusto te recibimos la llamada. Carlos David Mercado, un gusto y placer poderte saludar.
7: Buenos días, Omar.
0: Buenos días. Gracias
7: a todos los amables de la audiencia. Creo que no se ha comprendido el rol de la red de sociedad civil y su alcance. A nivel municipal, su alcance es meramente municipal. El tema que mencionas específicamente de la energía, ¿quién controla los precios de la energía? Te pregunto.
0: Pues aparentemente nadie, solamente algún sector tiene que ser.
7: Los precios de la energía los controla la Comisión Reguladora de Energía Eléctrica, la CRE. ¿Y eso está en dónde? En Tegucigalpa.
0: Pero vos crees, te pregunto, espérame David. ¿Vos crees que ellos...?
7: Esa definición, ese es un control, ese es algo que lo define la CRE a nivel de Tegucigalpa.
0: ¿Pero vos crees que la CRE hace el trabajo justo?
7: La sociedad civil de Siguatepeque no tiene ningún alcance ni ninguna influencia sobre ese tema.
0: No,
7: sobre
0: yo sé que no.
7: Justicia, no. Ese definitivamente, yo no soy la autoridad para definirlo primero, porque no tengo los costos del servicio.
0: Ah, pues entonces.
7: En lo personal me parece caro, pero eso tiene que, los precios de la energía tienen que ir en función del costo real de la entidad, porque de lo contrario entonces quebramos las instituciones. Cuando empezamos a brindar subsidios, Omar, y el subsidio alguien lo tiene que pagar, y durante más de 30 años el subsidio se lo hemos cargado al ENE, ¿sí? ¿Cierto? Si usted revisa los estados financieros del ENE, vos vas a ver ahí en un renglón de gastos donde dice subsidio a la energía. O sea sí. Que ese subsidio no lo paga el Estado.
0: Y no te contesto porque como no me dejaste aclararte. No te contesto entonces, porque no me dejaste aclararte. Escúchame.
7: Al final,
0: ese ¿vos crees que los departamentos vos crees que todos los departamentos que tiene la ENE hacen el trabajo justo en favor del pueblo hondureño? ¿La CRE los diferentes departamentos que tiene? Antes era un solo, antes solo era la ENE.
7: Ok, pero en la ley marco, y eso no es una de... Eso incluso sí. No es responsabilidad ni siquiera de esta red de sociedad civil de Siguatepeque.
0: Entonces, está equivocado Jesús Arriaza.
7: De la cual, sí, completamente.
0: Ah, bueno.
7: Completamente, de hecho,
0: ah, bueno.
7: Jesús Arriaza estuvo...
0: ¿Ustedes solo tienen que contarle las costillas a la alcaldía?
7: Bien, ahora bien.
0: ¿Solo los regidores y el alcalde tienen que contarle las costillas?
7: Ok, Omar... La red de sociedad civil, y te voy a compartir los estatutos que fueron creados en el gobierno de don Guillermo Martínez Suazo, en esa corporación, no sé si los tenés, asumo que sí, que de hecho don Jesús Arriaza me dijo que no existían los estatutos, y quien me los compartió fue don Walter Ulloa. En los estatutos está bien claro el alcance y la limitación de la red de sociedad civil, y se limita a la corporación, a la municipalidad de Siguatepeque, no a la corporación municipal. La corporación municipal es el órgano máximo de gobierno del municipio, de acuerdo a la ley de municipalidades, ¿cierto? Después de la corporación está el señor alcalde municipal, y de ahí pues tienen todos los demás jefes de departamento de la unidad. La red de sociedad civil es una estructura que crea la ley de participación ciudadana, que crea la ley de municipalidades a exigencia de los organismos internacionales después del MIC, para que la sociedad se involucre en el desarrollo de su municipio, de su comunidad y del país. Ahí es donde nace el famoso FONAC. No sé si lo recordás.
0: Sí, correcto.
7: Ok, perfecto. Entonces, desde esa estructura... se permite que la red de sociedad civil brinde una asesoría y un apoyo técnico y supervisión y vigilancia a los órganos de gobierno, porque como te lo mencioné en el mensaje, las elecciones en Honduras no son un proceso de selección de los mejores ciudadanos con los mejores conocimientos.
0: Sí, correcto.
7: Cierto, es un concurso de popularidad, por eso es que los partidos políticos ponen a futbolistas, a tiktokers y a influencers,
0: a cualquier papo que le atraviesa. A cualquier papo que le atraviesa.
7: No, creo que no podemos referirnos de esa
0: forma. No, sí,
7: a cualquier ciudadano que tenga un grado de popularidad. Entonces, a raíz de eso, la sociedad, el año pasado que se eligió la nueva estructura de red de sociedad civil, se acordó en conjunto con todas las organizaciones que han decidido participar, a la cual incluso se le invitó a la Asociación de Prensa Independiente, que no asistió, ¿cierto?

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Sean todos y cada uno de ustedes bienvenidos a estos 30 minutos de charla natural con el maestro de maestros de fama internacional, Martín Montes y Jonael Montes. Con todos y cada uno de ustedes, a continuación, hasta la intimidad de sus hogares y de sus corazones. Hola, ¿qué tal, gentil auditorio de este bonito programa? Para mí es un enorme placer nuevamente dirigirles estos 30 minutos de charla natural a todos y cada uno de ustedes que hoy, como todos los días, ya están familiarizados con este tan bonito programa. Es un programa de orientación, hermano, y por eso cada día le doy a conocer un testimonio diferente. Porque la verdad tengo tantos, pero tantos testimonios, hermano, y por eso le doy a conocer un testimonio diario. Sí, aclaro a todas las personas que me están escuchando que los testimonios no son obligatorios, los testimonios son completamente voluntarios y se nacen del fondo de su corazón. Así, hermano, que si usted ya se siente curado, ya está contento, está feliz y usted no quiere dar un testimonio, no se preocupe, que yo no le voy a obligar a nadie. También, hermano, le quiero decir a toda aquella persona que me está escuchando que tiene cita, le voy a pedir que no falle la cita, porque si usted me visitó, llevó un tratamiento natural y usted ya se siente bastante mejor, pero usted no se ha curado, entonces usted está fallando la cita, su enfermedad va a volver. Y cuando su enfermedad vuelva, va a volver más desarrollada, entonces va a gastar más dinero. Y recuerde bien, hermano, que uno en la vida tiene que tratarse a tiempo, porque un viejo dicho que dice, hombre prevenido vale por dos. 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

0: 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Yo tengo un testimonio de una anciana de 72 años, que a pesar de sus años, ella está contenta y me está regalando su testimonio que nace del corazón.
1: ¿Qué tal, hermanos? ¿Qué tal, amigos? ¿Qué tal toda mi gente bella de Honduras y el mundo? Me encuentro el día de hoy aquí en Villanueva, Cortés, con una anciana que ya tiene 72 años, ¿verdad, hermana? 72 años tiene, hermana. Cuéntame, sí, confianza. Sí. ¿Cuántos años tiene usted? 72 años. ¿Qué es el problema que usted más ha estado sintiendo en su hogar, hermana?
2: Mire, voy a dar un testimonio y le voy a hacer. Vengo también aquí. Porque yo me chiquitía y sufrí mis canillas anemas.
1: ¿Tenía dolor en sus pies?
2: Sí, sí.
1: Pero gracias a Dios ahora ha cambiado todo.
2: Sí, lo que quiero al menos que a ver si nada me dicen usted para... Como nosotros somos servidores de Dios, ¿va?
1: Qué bien.
2: Sí, entonces quiero ver si primeramente mi hermanito que está aquí presente, yo, me va a ayudar. Que camine bien.
1: Sí, va a caminar más mejor que como estaba, sí. De destruidos, sus huesos. Aquí hay gente, hermana, que ha venido caminando con muletas. Sí. Y gracias a Dios, pues, sí. Ha desaparecido todo. Y me alegra, hermana, que a pesar de sus años, pues, usted anda sola hoy, ¿verdad?
2: Sí, ponte de Dios, ando sola. Y porque yo tuve la fe en Dios y en usted, hermano. Yo puesto la fe en usted, que usted me va a ayudar.
1: Ajá. Claro, en grande, hermana, porque usted ya sabe que nosotros somos efectivos, hermana. Sí. Ya la suerte suya ha ido cambiando, su estilo de vida cambiando, porque antes sentía cosas horribles en la casa. Sí, cuéntele a la audiencia que en este momento la escucha.
2: Bueno, es que yo he sentido muchas cosas en mi casa. Entonces yo he tenido paciencia con el Señor. Yo le he dicho al Señor que me ayude a sanarme, a quitarme esos malos. Está por aquí en mi hogar, va, porque he sufrido más bastante en esas situaciones. Entonces, pero ahora, pues por fe de Dios, pues ya me siento más tranquila.
1: Diferente. ¿Qué era lo que sentía usted el otro día, hermana? Cuénteme.
2: Que me meneaban el colchón y le tiraban encima.
1: ¿Le meneaban el colchón y le tiraban encima?
2: Sí, va.
1: Tengo entendido que el otro día usted, como arte de magia, como que no tenía luz y cuando logró ver abajo, uh-huh, un bulto de tierra encontró.
2: Cuéntame. Sí, un puño de tierra. Encontré en un taquito que tenía una ropa ahí, ahí está un puño de tierra. Entonces, no me pareció.
1: Está agarrado de las manos de Dios, primeramente, sí. Y después, sí, de nuestras manos.
2: Sí, así es. Porque si yo no me hubiera puesto la mano de Dios, a ver cómo me hubiera ido. Incapaz me hubiera enloquecido.
1: Se hubiera muerto.
2: Sí, sí, pero Dios es poderoso y yo he confiado en usted también, porque yo he venido de una hermanita que es una viejita ya, que pasa de enferma, ella no tiene que comer. Entonces ella me dijo, confíe en usted, hermana, usted va a ir donde me.
1: Usted vino acá a nuestra clínica con mucha fe.
2: Sí, sí.
1: ¿Usted me tiene mucha fe, hermana?
2: Claro que sí, hermanito, porque yo sé que es una hermana.
1: Veo que está llorando ahora, pues, de alegría porque su vida cambió.
2: Sí, de alegría porque anoche yo dormí bastante.
1: ¿Ya durmió bien?
2: Sí, dormí bastante, sí.
1: Qué buena noticia, hermana, porque cuando uno no duerme amanece mal.
2: No, yo no dormí, hermana.
1: ¿No dormía?
2: No dormía.
1: ¿Ahora duerme bien?
2: Hoy duermo mal, como le digo, anoche dormí bastante. He sentido, pero una de ellas no es un tanto.
1: Qué buena noticia que ha sentido, pues, un gran cambio, un cambio enorme en su vida. Y anoche se acostó pensando, mañana voy a donde el hermano Martín y le voy a dar testimonio, ¿verdad?
2: Sí, sí. Yo mañana, ya una mañanita que me levanté, pensando un hijo, yo también, más que a ver si voy a trabajar, pues no.

0: tiene trabajo. Sí. Entonces dije yo, pero bueno, yo me voy a ir debajo del agua, salí.
1: Sí, debajo del agua, porque eran aguaceros. Y sí, cuando vine a abrir la clínica, que usted era la primerita, ¿verdad?
0: Sí,
1: sí. Andaba perdida, me dijo otra paciente que andaba.
0: Sí, andaba perdida y anduve, porque me vine a las 5 de la mañana.
1: ¿A las 5 de la mañana?
0: A las 5 de la mañana, la
1: vine. Madrugó, ¿verdad?
0: No quería que nadie me viera.
1: Sí, quería venir. Pues querido usted, hermana, y la verdad, ahí está una hermana que vino del Venado, una hermana, está, hermana del Venado, la Chelita, que
0: sí,
1: estaba ahí, ¿no? ¿La conoció?
0: Sí.
1: Del Venado, le dijo ella, ¿va?
0: Sí, él me dijo que de ella.
1: Sí, está agradecida conmigo, la hermana del Venado también, el otro día me dio un testimonio. ¿Qué le dijo ella?
0: No, que ella ya había venido aquí, me dijo, sí, que ella era del Venado.
1: Y son buenos los hermanos Montes, le dijo.
0: Así me dijo. Sí, son buenos, me dijo. Y me dijo que en Pimienta hay una, pero yo le digo, yo puse mala fe en venir aquí en Del Río, ir allá. Allá no he ido.
1: Sí, lo que pasa es que la hermana del Venado pensaba que usted nunca había venido aquí, de seguro por eso, pues, estaba recomendando, la mamá ni sabía, ¿verdad?, que usted venía querido a dar su testimonio, ¿verdad?
0: Me acordaba.
1: Yo no me acordaba.
0: Una cosa mundera.
1: Sí, hermano, es que a veces uno se le olvida más con sus años, hermana.
0: Ya uno de viejito, ya no.
1: Ya uno de viejito. ¿Y cuántos años tiene, me dijo, hermana?
0: 72.
1: 72 años, sí, ya tiene sus añitos, hermana. Pero le miro que está fuerte, que anda por todos lados, usted sola, que anda. Hay gente que a los 70 años tiene que andarlas cuidando, usted no.
0: Es que, como le digo, hermana, yo he tenido la fe en Dios. Y sí, Dios me ha dado la fortaleza. Porque si no tiene fe en Dios, no hay nada.
1: Está bueno.
0: Y la fe sobre todo en el Padre Celestial. Sí. Y el Señor también aquí, como le digo, porque tengo fe en usted.
1: Así es, sí. La fe mueve montañas.
0: La fe mueve montañas.
1: ¿Y está acompañada usted, hermana?
0: No.
1: ¿Cuánto hace que está sola?
0: Ya lleva 3 años.
1: ¿Tres años? Murió a su esposo.
0: ¿Sí?
1: Murió a su esposo.
0: Sí, 3 años lleva ya.
1: Que paz descanse. ¿Y cuántos hijos tiene, hermano, usted?
0: Mi hermano, tengo 7 hijos.
1: ¿7 hijos?
0: 7. Pero a mí, como usted sabe, la situación está tremenda.
1: Sí.
0: Tengo un hijo que tiene guastos.
1: ¿Tiene gemelitos?
0: Gemelitos.
1: Mira qué bonito.
0: Y a ella le estaba trabajando hasta allá en la frontera, donde yo, porque yo soy nacida en la frontera.
1: ¿En qué frontera es nacida?
0: Era migración de Salvador con Honduras.
1: Ah, frontera con El Salvador. ¿Candelaria?
0: Candelaria.
1: ¿Tiene un montón de gente por allá usted?
0: Sí, yo tengo gente allá.
1: ¿Y sabe ir por allá?
0: Mire que, bueno, fui, pero no vine en ligero. Me dicen que no me viniera, pero no me vine.
1: ¿Tiene bastante gente en Candelaria?
0: Sí, allá tengo toda la familia.
1: Ah, qué bien, quiere decir que usted es como salvadoreña y hondureña, las dos cosas.
0: Sí.
1: Ah, qué bien, me alegra, hermana.
0: Sí.
1: Me alegra mucho, sinceramente, me llena de emoción, hermana, en ver que pues usted está alegre, tiene alegría. Y yo le voy a dar unas vitaminas, hermana, para que tenga más alegría, más emoción.
0: Sí, mira,
1: para cuando venga dentro de unos 2 meses, mirarla como más joven, oye.
0: Ajá, está bien.
1: Sí. Sí. ¿Y nos han visitado a algunos familiares o amistades conocidos suyos a mi consultorio?
0: No, bueno, mire, que quieren venir. Esa señora, que está, ya tiene más de 80 años como que tiene,
1: ajá,
0: quiere venir. Pero ella es pobrecita, nadie le ayuda tan bien. Como me dice ella, yo la amo a usted, porque estamos iguales. Usted no quiere ayudar.
1: No, hermana, tráigala, no importa si no tiene dinero. Mire, ahora que usted me dijo, cuando vino en la mañana, me dijo, doctor, yo lo amo a usted porque ha cambiado mi vida, ¿verdad, hermana?
0: Sí, sí, sí. Es que sobre todo el amor.
1: El
0: porque si no hay amor y no hay fe, no hay nada.
1: ¿Hasta ahí llegó?
0: Sí, se llegó.
1: Hasta
0: sí
1: llegó. ¿Y usted qué dijo cuando miró ese enorme surtido de medicamentos naturales en nuestra oficina?
0: Pues yo ando buscando más medicina, para mi curación, mi camilla y de mi estómago también, porque hoy que anduve ahí me sentí un mal del estómago, pero digo, Dios mío, bendito que está en San Martín. Me he vendido, que están estos hermanos San Martín.
1: ¿Y se siente mejor? ¿Se siente mejor?
0: Sí, me siento mejor.
1: Esta aquí tengo, aquí, aquí tengo, mira. Natural, natural.
0: Sí.
1: Este producto, hermana, son unas vitaminas y minerales que su cuerpo ocupa. Porque uno es como una planta,
0: sí,
1: que cuando van cayendo los años ocupa abono, Entonces aquí está, ¿ves? Mira.
0: Sí.
1: 100% natural, es orgánico, no tiene efectos secundarios, solo se va a tomar dos al día.
0: ¿Y la consulta cuánto vale?
1: No, hermanita, ni quiera Dios, ¿cómo voy a cobrar consulta a usted hoy? Si usted venía más bien a darme su testimonio. Que Dios no. me le bendiga, hermana. ¿Me regala este testimonio porque nace de su corazón, hermana?
0: Sí, sí.
1: No estamos obligando a la que dé su testimonio.
0: Ajá. No.
1: Para nada.
0: Pero aquí le voy a dejar.
1: Gracias, gracias, hermana. ¿Usted tiene voluntad?
0: Sí.
1: De darme este dinerito, pues, hijo, lo eché todo este dinero, hermana. Todo. Gracias, hermana. Que Dios me la bendiga, oye.
0: Sí.
2: Qué bonito testimonio de agradecimiento de esta paciente. Ella me regaló a mí 5,000 lempiras de agradecimiento. Óigame bien, ella gastó menos que lo que me regaló. ¿Está contenta? Claro que sí. ¿Cómo no va a estar feliz ella? ¿Cómo no va a estar dando su testimonio si ella sentía hasta cosas horribles en la casa? Voy a hablar de este tema en este momento. Hay personas que en la casa siente cucarachas, siente ratones, mira culebrillas, mira tantas cosas. Hay que ver directamente cómo está la higiene de su casa, porque eso cuenta mucho también, ¿verdad? Hay pacientes que me dicen, hermano, mire que en la casa sí hay cucarachas. Lo que está pasando, hermano, que en su casa tal vez no es lo que usted está pensando. Tal vez hay personas que cuando mira cosas raras así dicen, no, dice, esto es mal. Hermano, puede ser que usted no tenga una buena higiene y la cucaracha vive donde está el húmedo. La cucaracha vive donde está la humedad. 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Por eso le digo que si usted empezó un tratamiento, termínelo, hermano, para que después no se le vaya a hacer más grande, como ese dicho, la sopa que el tamal. Véngase de manera personal. 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Y se va a dar cuenta que usted no se va a arrepentir. 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Que me llaman de Conomoncagua. Personas que me están llamando de Yamaranguila Intibucá. Personas que me llaman de Opatoro, de Jesús de Otoro, de Marcala. De varios lugares me están llamando algunas personas de la frontera del Salvador. 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
3: Es ahí donde usted va a poder decir presente lo más pronto posible, mi querido oyente que está sintonizando este tan lindo y encantado programa. Déjeme decirle, hermano, que a mí me han visitado bastantes personas, personas buscando la solución a su problema de la enfermedad como es la diabetes, personas buscando la solución a su problema como es la hipertensión. Hablando sobre estas dos enfermedades, ¿por qué estas enfermedades están afectando tanto al ser humano? Pues déjeme decirle, hermano, que la principal causa y la principal culpa somos nosotros mismos, porque nosotros mismos no medimos la alimentación que llevamos adecuada. Por eso es importante el tema de la alimentación. Nosotros somos lo que comemos, hermano. ¿Qué le quiero dar a entender con esta palabra? Que nosotros, si nos consumimos un plato de proteína, le estamos añadiendo los minerales necesarios a nuestro cuerpo. La proteína es muy necesaria para el músculo. Si nosotros nos tomamos un vasito de fibra, le estamos dando vida a nuestro estómago, hermano. Si nosotros los estamos aplicando un oxigenador cerebral a base de una cápsula, le estamos dando vida a nuestro cerebro. Por eso es importante consumir los suplementos, y más mejor si son 100% naturales, así como lo que nosotros vendemos, porque nosotros no vendemos químicos, hermano, nosotros vendemos medicina 100% natural y garantizada, así como lo escucha. Tenemos oxigenadores cerebrales, tenemos gastroprotectores, tenemos Colon Good, que es para su colon, tenemos bastantes medicinas, hermano, para diferentes tipos de enfermedades. Le puedo tratar esa diabetes para que su diabetes no la ande elevada, le puedo tratar esa hipertensión para que no se le suba tanto la presión, para que no sufra esos desmayos que sufren las personas cuando se les sube demasiada alta la presión. 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Así que ya saben, hermanos, los voy a dejar con Dr. Martín Montes. Yo me despido de ustedes, será hasta pronto.
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1: Bueno, continuamos en esta mañana, ya son las 9:16, 9:16. Saludos para todos.

¿Qué tal? Buenos días. Buenos días. Son las 9 de la mañana con 20 minutos. 9 de la mañana, 20 minutos. Gracias por escucharnos. Ya habilitados nuestros teléfonos 2773-0111-9931-9770. Queremos saber dónde nos escucha. Regalo de Dios.

23 minutos pasan de las 9 de la mañana, 23 minutos de las 9 de la mañana. Saludos para todos en todas partes. 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Son las 9:24 minutos en la Centro.

Bueno, mi vida sin ti, ya son las 9 de la mañana, 27 minutos, son las 9 de la mañana con 27 minutos. Estamos a través de la Centro en esta mañana. Quiero saludar a toda la gente que está con nosotros disfrutando siempre de nuestra excelente programación musical. Saludos. Quiero saludar a nuestros amigos en Comayagua, la gente de La Paz. ¿Qué tal? ¿Cómo están? Bien, ¿verdad? 99 31 97 70. Saludos a la gente en La Paz, en Santa Elena, La Paz.

0: Bueno, ya son las 9:30 minutos, 9 de la mañana, 30 minutos.
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0: Bueno, continuamos a través de la Centro, ya son las 9 de la mañana, 32 minutos, 9:32 minutos. Saludos para todos en todas partes.

Bien, saludos, buenos días, 9:35, son las 9:35 aquí en la Centro. Buenos días a todos en todas partes. Llámenos, escríbanos al WhatsApp 99 31 97 70.

Bueno, 9:41, 19:10. Saludos para todos en todas partes. Quiero saludar a los amigos en Jesús de Toro y La Esperanza.

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1: Bueno, saludos amigos, gracias por escucharnos. Ya nos separan 15 minutos de las 10 de la mañana, un cuarto de hora.

Bueno, saludos amigos, gracias por escucharnos aquí en La Centro. Son ya las 9 de la mañana con 50 minutos. Gracias por estar en nuestra sintonía. Seguimos aquí en la hora de los supergrupos en La Centro.

9:57 minutos, son las 9:57 hora local. Saludos a través de la centro, quiero saludar a nuestros amigos toda la zona norte del país. Saludo a la gente en el centro, en el sur, donde usted nos sintonice, también en diferentes partes del mundo, disfrutando de nuestra programación musical. Vamos a despedir ya la hora de los supergrupos, señores. Ahí está el Pisón con usted.

0: 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Muy buenos días.
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10 de la mañana, son las 10 de la mañana, 8 minutos, son las 10 de la mañana, 8 minutos ya en la audición de Caravana Musical de Éxitos en el Centro.

Bien, saludos, buenos días, saludos para todos en todas partes. Gracias, 99-31-97-70, para que usted nos escriba de cualquier parte de nuestro país, de cualquier parte del mundo, a través de la Centro. Le estaremos saludando en Caravana Musical de Éxito. Saludos para el Chaparro, Chiquito Lindo. Saludos desde esta mañana.

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3: Bueno, seguimos a través de la Centro. Ya son las 10 de la mañana, 19 minutos.

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1: Bueno, ya son las 10 de la mañana, 10 de la mañana, 39 minutos, en Caravana Musical de Éxito, son las 10, 39 minutos, instantaneate con Instacash de Loto, son más de 10 juegos disponibles para que ganes hasta 200.000 lempiras al instante. 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Saludos, son las 10, 39 minutos. Saludos.

0: Bueno, ya son las 10 de la mañana con 44 minutos, 10:44 en la centro.
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Son las 10 de la mañana, 10 minutos nos separa ya de las 11, a las 11, el informativo de las 11 en la centro. De la música de Prince Royce. Ahí está la música de Robert, ¿eh?

0: Guerrero. Gracias por su atención. Que tengan todos una feliz mañana.
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3: Muy buenos días, bienvenidos a la emisión del informativo de las 11 correspondiente a este día martes 7 de julio del 2026.
4: Gracias por estar con nosotros ya a través de Centro Radial, en TV Centro y por supuesto en nuestras plataformas digitales. De inmediato vamos a conocer lo que este día han publicado los diarios en primera plana.
3: Diario de la Prensa. Santa Bárbara, CIT no entregó anticipo por construcción de hospital. Acusan al conductor de bus por muerte de 4 personas. Adjudican hacer carril o a tercer carril entre Naco y Chamelecón. Seguirán las protestas por tasa vehicular en El Progreso. Aiza Zelaya asume presidencia interina del CNE. Adiós leyenda, España despacha a Portugal y enfrentará a Bélgica. El Heraldo. Virus del sarampión ya circula en el país. Por fin retiran maraña de cables del casco histórico de la capital. Tras licencia de Ana Paola Hall, asume la presidencia del CNE Aiza Zelaya. Asesinan a albañil en la Cantarero López cuando se dirigía a su trabajo. La policía detiene a ingeniero que fingió su propio secuestro. Edil del Progreso no cede ante las presiones de los transportistas. Y hasta 45 estudiantes debe atender un solo docente en Gracias a Dios y Lempira.
4: Por su parte, diario La Tribuna informa este día, Salud eleva la alerta por incremento de sarampión. De la fuga de amor a la extorsión familiar, así operan los autosecuestros que ya suman 7 casos este año. Alcaldía Municipal del Distrito Central retira postes y cableado obsoleto en Centro Histórico. Tránsito reporta 13 muertes en accidentes viales. Vuelven a abrir sus ojos. Élite médica de Israel opera a centenares de hondureños en el San Felipe. Bélgica pasó por encima del anfitrión Estados Unidos. Por su parte, diario El País. Sarampión en cofradía. Ya no la aguanta. Ingeniero finge secuestro para apartarse de la mujer. A sacar los paraguas, 2 ondas tropicales entran esta semana. Detención judicial para conductor de bus que causó 4 muertes. En deportes, el último baile de CR7. Adiós a los mundiales.
3: Iniciamos con los detalles de estas y otras informaciones. Aquí en la ciudad, el regidor Elí Santos Pacheco habla sobre el tema seguridad en la ciudad, donde nos vemos amenazados por varios delitos. Es necesario la denuncia y el fortalecimiento de la policía. Así nos lo dice en la siguiente nota.
5: A esta fecha hemos tenido regular seguridad en Siguatepeque. Hay algunos flagelos que no nos han llegado como extorsiones abiertas. Sobre este tema abordamos al regidor Elí Santos Pacheco.
6: Mire, Siguatepeque, para los buenos hijos y para los que amamos Siguatepeque, no podemos dejar que Siguatepeque se arruine o se deje infectar, ¿verdad?, por este flagelo de la inseguridad. Tuvimos casos demasiado serios la semana anterior, ¿verdad?, de ataques armados y sobre todo a familiares de... a miembros de familias honorables de Siguatepeque. ¿Y qué quiero decir con esto? Ante los ojos de Dios todos somos iguales, ¿verdad? Y no solo porque se dé esto, es que hay que poner las barbas en remojo. Tenemos que estar unidos todos, porque le puede pasar también, al igual que a una doctora, ¿verdad?, amiga, yo soy amigo de su familia en lo personal, y si le pasa a alguien de escasos recursos, de igual forma tenemos que enfocarnos, ¿verdad? Entonces, invitar a toda la población de Siguatepeque para que denunciemos, para que estemos cerca de las autoridades, en este caso de la UMEP 16, ¿verdad? Llámese policía de tránsito, policía preventiva, con sus denominaciones. Aprovechar que los lunes todos los jefes de la policía, ¿verdad?, a nivel regional, se están reuniendo en Siguatepeque. De igual forma, quiero invitar a todas las fuerzas vivas. Con el alcalde hemos hablado mucho, con el alcalde Alfredo Valeriano, con los compañeros regidores, ya que está queriendo dar el flagelo de la extorsión en Siguatepeque. Entonces, si nosotros nos volvemos partícipes de, nosotros venimos y participamos, empezamos a colaborar con estos grupos delictivos, parásitos de la sociedad, ¿verdad? No podemos ser parte de esto. Tenemos que limpiar nuestra ciudad y tenemos que denunciar, ¿verdad? Tener valor de ir y denunciar. Como miembro de la Comisión de Seguridad, estoy 100% seguro, y decirle a toda la población que pueden estar seguros que desde el Observatorio de la Violencia, que es donde se manejan todos estos tipos de estadísticas y datos de las personas que van y denuncian, aunque sea como un denunciante anónimo, que por favor no tengan miedo, que lo hagamos, porque esta vez estamos 100% seguros que se está manejando con objetividad y con todo lo que es la discreción necesaria para no poner en riesgo a los denunciantes. ¿Qué pasa si capturan a un delincuente por temas de extorsión, por temas de por robo, por intento de homicidio, por el tipo de denuncia que sea? Si ellos ya están denunciados, es más fácil, porque si no va a quedar en libertad. Entonces tenemos que estar unidos como sociedad, como buenos hijos de Siguatepeque, llámese emprendedores, llámese estudiantes, llámese empresarios, a todo nivel. Tenemos que estar juntos, primeramente depender de Dios, estar comprometidos con nuestro municipio y posteriormente, ¿verdad?, como le digo, denunciar cualquier tipo de delito, por pequeño que sea, a quien le están brindando en magnitud de seguridad es al municipio de Siguatepeque.
5: Se requiere de mayor número de policía, que tengan equipo. Además, el ahora diputado Juan Carlos Morales venía insistiendo con la importancia de las cámaras.
6: Es más, ya estamos trabajando en el tema de las cámaras. Estamos trabajando ya en el tema de las cámaras. Hay una cantidad importante de cámaras que están destinadas para Siguatepeque, que ya pronto, ¿verdad?, si Dios lo permite, va a estar a gestión. Ya nos hemos estado junto con la Comisión de Seguridad, de la cual formo parte, junto con el alcalde, de igual forma. Y decirle, licenciado, que la mejor prevención es el mismo ciudadano. Número uno, que denunciamos. Número dos, que colaboremos desde nuestras empresas, desde nuestras viviendas. Ahora, ¿quién no tiene cámaras en sus casas, verdad? Que colaboremos con las autoridades, por favor. Que no tengamos miedo de los delincuentes, porque los buenos somos más. Y aparte de eso, hay una serie de medidas que se estarán tomando, ¿verdad? Incluso el alcalde ya gestionó una cantidad mayor, creo que 10, 12 elementos más para la UMEP 16, y así, de esta forma, ¿verdad?, venir a incrementar la seguridad, colaborar también con justicia municipal, con la policía militar, con la gente del batallón y primer batallón de ingenieros, y con todos los entes de seguridad. ¿Para qué? Para que Siguatepeque sea un mejor lugar. Pero de nada sirve que nosotros tengamos 1000 elementos en Siguatepeque, que llámese la zona central, y al final no colaboramos, ¿verdad? No somos los ciudadanos y los hijos de Siguatepeque que Siguatepeque necesita.
5: Requiere de un valor ciudadano para establecer las denuncias, pero también que sean recepcionadas estas con la discreción del caso y le den seguimiento. En este reporte, en el informativo de las 11.
4: 11 de la mañana con 11 minutos. Los nuevos consejeros interinos del Consejo Nacional Electoral han asumido sus nuevas funciones de donde deberán impulsar las reformas electorales que requiere el país para blindar el proceso de los ataques electorales sufridos en los pasados comicios, desglosados sistemáticamente en un documento denominado La Verdad Histórica, presentado por el órgano electoral y que reflejan parte de un boicot permanente para evitar la conclusión de las elecciones generales y la declaración de un ganador en los tres niveles electivos en contienda presidencial, diputados y gobiernos locales. La designación de los nuevos consejeros interinos temporales por un año mientras concluye el permiso otorgado por el Congreso Nacional a las consejeras titulares ha captado el interés de la opinión pública y la ciudadanía, que demanda agilidad en los procesos para llevar a cabo las reformas político-electorales que devuelvan la confianza y credibilidad en la principal institución que rectora los comicios del país, como el CNE. El Consejo Nacional Electoral ha quedado altamente debilitado tras los comicios generales de noviembre de 2025, donde, de acuerdo con las consejeras propietarias Costel López y Ana Paola Hall, la democracia estuvo a punto de perderse, y aunque el riesgo no ha disminuido, el país amerita un proceso de reformas que blinden a la institución de futuros ataques administrativos y electorales de cara al 2029, cuando se vayan nuevamente a elecciones.
3: Y la vicepresidenta del Congreso, Lizzy Matute Cano, ha presentado el informe de resultados en los primeros 6 meses dentro de su función en el Congreso de la República. La vicepresidenta, Lizzy Cano, divulgó este lunes las propuestas e iniciativas de ley presentadas en ese poder del Estado para construir un país con nuevas oportunidades, fortalecer la institucionalidad y brindar una mejor calidad de vida. A través de su cuenta social X, divulgó un video resaltando los resultados que ha tenido como diputada y vicepresidenta del Congreso Nacional en el primer semestre. Comentó que ha impulsado una agenda legislativa orientada a fortalecer las instituciones y las necesidades de la población, a promover el desarrollo del país. Este informe refleja el trabajo de 5 comisiones legislativas en las que ha participado de manera permanente en debate del proyecto discutido y analizar cada una de ellas. Se captó que integró la Comisión Especial del Congreso Nacional encargada de aplicar juicio político al fiscal general, consejeros del Consejo Nacional Electoral y magistrados del Tribunal de Justicia Electoral, entre otras actividades realizadas durante estos primeros 6 meses.
4: La diputada liberal Luz Ernestina Mejía reconoció que el Partido Liberal no tiene lista una contrapropuesta definitiva a la reforma del subsector eléctrico que se discuten en el Congreso Nacional. La parlamentaria señaló que la iniciativa se construye con el apoyo de expertos y será socializada entre toda la bancada antes de su presentación. Mejía sostuvo que, si bien consideran que una reforma al sistema eléctrico es necesaria, esta debe garantizar que no exista riesgo de privatización ni en el presente ni en el futuro. Se está trabajando con prisa, pero definitivamente lo fundamental es que quede una propuesta que abarque toda la integralidad de los diferentes temas que tiene que abordarse en una reforma energética. Agregó que el Partido Liberal ya había planteado previamente varios puntos de observación al proyecto, pero aseguró que tras el diálogo con diversos actores identificaron aspectos adicionales que consideran necesario incorporar antes de presentar el documento final.
3: Ha llegado el momento de presentar nuestra primera pausa, luego volvemos para brindarles más información. Ya volvemos.

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7: 11 con 19 minutos ya aquí en el informativo de las 11. Continuando con informaciones, con el apoyo del alcalde municipal, el patronato y la comunidad estudiantil avanza la construcción del muro perimetral norte del Centro Básico y Escuela Estados Unidos de América del barrio El Carmen. Así nos lo informa la directora del centro, la licenciada Zaira Castellanos.
8: CONCAF hemos estado trabajando arduamente todo este tiempo. Desde que tomé el cargo, ¿verdad?, en esta institución, hemos trabajado, hemos buscado pues el apoyo del patronato, de padres de familia, maestros y personas también que se han unido a este proyecto, que han creído en el proyecto, y ahora pues ya lo vemos prácticamente hecho realidad.
9: Esto es lo importante, que acá se ha trabajado con una unidad total, involucrando antes como amigos, vecinos y aspirantes a cargos de elección popular, hoy en el caso del alcalde, el ingeniero Alfredo Valeria.
8: Así es, hemos tenido el apoyo no desde ahorita, sino de mucho antes atrás, pues él se ha proyectado con la institución, como tal lo decía, que él es del barrio, le tiene cariño, pues el aprecio a esta institución, porque él aquí también hizo su escuela. Es por ello que no es de ahorita como tal la ayuda de parte de él en lo personal. Ya ahora como alcalde municipal, pues él nos dio el apoyo en lo que es para la construcción del muro. No es que la alcaldía nos está dando todo, ¿verdad? Como padres de familia, maestros y en sí patronato y personas del barrio, pues se han unido a esta noble causa, ¿verdad?, que es poder hacer realidad lo que es el sueño de muchos y de nosotros como institución, ¿verdad?, de que ese muro pues esté ahora donde está, ya empezándose la construcción, pues está estimado en unos 2 meses, pues ya en su totalidad.
9: Bueno, y esto es lo que empodera a los padres de familia, a toda la comunidad estudiantil, de este proyecto, que todos están participando del mismo, haciendo actividades.
8: Así es, no nos podemos quejar, el padre de familia pues ha estado ahí en la lucha con nosotros. Cabe mencionarlo que es muy importante ese apoyo que nos han dado como padres de familia.
9: Licenciada, esta es la parte más importante, pero la parte que da al pavimento también requerirá de algún tipo de reparación.
8: Así es, la parte más importante es la que se está construyendo, que es la que estaba descubierta. Pues esta parte de la parte frontal de la institución, pues como tal está muy deteriorada. Pues de igual manera, pues vamos en etapas. Primero pues se va a concluir esta parte y luego pues comenzaremos a gestionar y ver de qué manera pues podemos lograr ese otra parte de lo que es el cerco.
9: Importante es tener el apoyo de toda la comunidad estudiantil, los padres de familia, los vecinos, los políticos, las autoridades municipales.
8: Así es, gracias a Dios, pues no solo son palabras, ¿verdad? Los hechos hablan por sí solos y como le digo, a veces dicen no vamos a colaborar porque no vemos nada todavía, no se ha iniciado el proyecto, pero ahora pues los padres están más motivados porque ya ven ese inicio de la obra. Todos aquellos también del barrio El Carmen, ¿verdad?, y de la comunidad educativa, políticos, como usted lo dice, hemos tenido la ayuda también de don Carlos Mesa. Él fue quien en inicios nos prestó la maquinaria para poder hacer lo que es el zanjo que ahora pues están ahí construyendo lo que es el muro. Luego pues se unió don Alfredo Valeriano, que hace el año pasado y el anterior, pues ellos vinieron, los buscamos y llegaron y nos dieron respuestas. Ya ahora, pues como le digo, el señor alcalde ya en su cargo, pues tomó a bien seguir con el proyecto que ya había comenzado. Entonces nosotros más que todo agradecidos con todos, con padres de familia, maestros, patronato del barrio El Carmen, todos aquellos vecinos del barrio que se han unido también y que han creído en este proyecto, pues nosotros estamos más que agradecidos con ellos.
9: Bien, gracias, licenciada Zaira Castellanos. En la unión está la fuerza. Y esto es lo que evidencia este proyecto de construcción del muro que da hacia el norte, precisamente donde pasa la quebrada aquí en el Centro de Educación Básica y Escuela Estados Unidos de América. Con imágenes de Héctor Mejía, para el informativo de las 11, reportó Denis Lemos.
5: 11:25 minutos y en otras informaciones, el diputado Marlon Lara afirmó que las reformas al subsector eléctrico deben ser el resultado de un amplio consenso entre todos los sectores involucrados, al tiempo que reiteró la necesidad de tomar decisiones de fondo para rescatar a la Empresa Nacional de Energía Eléctrica, ENE, cuya situación financiera calificó como crítica. El parlamentario explicó que ha sostenido reuniones con autoridades y trabajadores de la ENE, quienes han expresado sus inquietudes sobre la iniciativa. Indicó que una de las principales preocupaciones del personal era la protección de sus fondos de pensiones, tema que, según dijo, ya fue aclarado. El diputado Lara señaló que la discusión no debe limitarse al Poder Ejecutivo y al Poder Legislativo, sino que también debe involucrar a la sociedad civil, los usuarios del servicio eléctrico y los trabajadores de la estatal, por considerar que todos son actores fundamentales en el futuro de la empresa.
7: ¿Y qué se dice del hospital de Santa Bárbara en construcción? El hospital de Santa Bárbara, una de las obras de infraestructura sanitaria más ambiciosas del país, fue planificado durante la administración anterior sin contar con las condiciones técnicas, presupuestarias y operativas necesarias para su funcionamiento. Así lo firmó el ministro de la Secretaría de Infraestructura y Transporte, SIT, Aníbal Herler. El funcionario detalló que el proyecto pasó de una inversión inicial estimada en 1.800 millones de lempiras a más de 4.200 millones de lempiras, luego de modificaciones en los diseños y ajustes estructurales que, según explicó, no contaban con una reserva presupuestaria para cubrir los costos reales de la construcción. En un hospital enorme, o es un hospital enorme, está planificado sobre 36.000 metros cuadrados y con una inversión superior a los 4.200 millones de lempiras. Pero el problema es más profundo que la obra física. Desde el inicio hubo errores de planificación, afirmó Edler. El ministro explicó que el terreno seleccionado para la construcción del hospital en Santa Bárbara presenta una complejidad ambiental. En época lluviosa convergen cuatro correntías que atraviesan la zona. Según detalló, durante el verano el predio presenta condiciones favorables, pero en invierno requiere obras hidráulicas especiales para desviar los cauces y evitar daños a la infraestructura. Cuando comenzaron los cimientos, no previeron que esto iba a afectar el proyecto. Las correntías lavaron toda la terracería y obligaron a diseñar completamente la cimentación utilizando micropilotes para poder sostener una estructura tan grande. Seguidamente el ministro dijo que actualmente la construcción permanece en una suspensión temporal judicial, lo que impide avanzar con los trabajos. Sin embargo, la CIT asegura que analiza alternativas para tomar o retomar el proyecto y evitar que la inversión quede abandonada.
5: Y el titular siempre de la Secretaría de Infraestructura y Transporte, SIT, Aníbal Heller, no descartó también que se negocie con la concesionaria de Palmerol International Airport para que el aeropuerto tan contiguo opere con vuelos nacionales. Se puede entrar en una mesa de negociaciones, hablar con Palmerola y buscar una estrategia de vuelos nacionales es algo que estaría en una mesa de negociación y no podemos darlo por sentado, según dijo el funcionario. Heller se esclareció que dentro del contrato con la concesionaria del aeropuerto de Palmerola hay una cláusula que impide que cualquier aeropuerto dentro de los 100 rangos de radio operen con vuelos internacionales. En ese sentido, confirmó que el aeropuerto Toncontín se encuentra en ese rango de radio y que la duración del contrato Palmerola le quedan 28 años. Señaló que el lunes Toncontín puede operar con vuelos locales, haciendo conexión con todos los aeródromos a nivel nacional para que haya movilización local.
7: Pasemos ahora a conocer el estado del tiempo para este día 7 de julio, aquí en la zona central del país y el resto de la nación.
10: Buen día, ¿qué tal? ¿Cómo están? Nos encontramos ya en el día martes. Es un gusto saludarles nuevamente. Por supuesto, siempre agradecerles por su fiel sintonía en este espacio informativo. Pero bien, llegó el momento de conocer las condiciones climáticas para este día. Esto con información desde nuestra estación meteorológica de Corpo Centro. Bien, para este martes predominan las condiciones secas en gran parte de nuestro territorio nacional, pero tendremos el ingreso de dos ondas tropicales, esto durante la semana, que estaría provocando el incremento gradual en las lluvias y también en chubascos en diferentes regiones de nuestro país. pero para este día tenemos el transporte y humedad, que esto proviene desde el Mar Caribe, esto también combinado a una vaguada en superficie que estará favoreciendo precipitaciones, estas de débiles a moderadas, y esto principalmente en el oriente, norte y noroccidente de nuestro territorio nacional. Asimismo, el pronóstico indica que una onda tropical de poca amplitud estaría ingresando el día de mañana miércoles. Esto estaría generando lluvias de intensidad también de débiles, pero a moderadas en gran parte de nuestro país, con mayores acumulados previsto, esto en los departamentos del occidente y norte. También se señala que persisten bajas concentraciones de polvo del Sahara, lo que también podría estar limitando el desarrollo de estas lluvias a que se hagan más intensas y también a mantener un ambiente ligeramente brumoso, esto solamente en algunas partes de nuestro territorio nacional. En Siguatepeque este día tendremos un clima bastante agradable con cielo parcialmente soleado en horas de la mañana y también en algunas horas después del mediodía, pero tendremos una máxima de 28 para este día y una mínima de 17, y no descartaremos la probabilidad de lluvia porque tendremos un 40%, pero esto en horas de la noche. Para mañana su máxima de 27 y tendremos una mínima de 19, un cielo parcialmente soleado. Asimismo, en Comayagua este martes será un día bastante templado y agradable con una temperatura máxima de 30 y con una mínima de 19, sin embargo tendremos temperaturas un poco elevadas ya en horas del mediodía. Y también tendremos probabilidad de lluvia, pero es en horas de la noche. Su máxima para mañana de 29 y su mínima de 19. Tendremos un ambiente un poco caluroso, pero siempre con cielo templado en los municipios aledaños a Siguatepeque para este martes, con una máxima de 30 y una temperatura mínima de 18. Y en las principales ciudades de nuestro país tendremos un clima variable para este martes, donde prevalecen los cielos parcialmente soleados en horas de la mañana y también en la tarde, pero tendremos probabilidad de lluvia en algunos sectores. Pero bien, su máxima será de 38 y tendremos una temperatura mínima de 19. También es importante culminar informándoles que este día el sol se ocultará a las 6:24 p.m. Para el día de mañana su salida será a las 5:27 a.m. La fase lunar para este día se encuentra en cuarto menguante. Hasta aquí con las condiciones del clima. Que sigan teniendo un excelente día y quédense porque hay mucho más aquí en TV Centro.
5: Ya son las 11 de la mañana con 33 minutos, tiempo de la pausa comercial. No nos cambie, ya volvemos con más noticias.
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3: 11:38 minutos y el Instituto de la Propiedad IP proyecta recuperar más de 142 millones de lempiras a través de la amnistía vehicular vigente, medida que busca facilitar el cumplimiento de los pagos pendientes. La jefa del Departamento de Recaudación Vehicular, Katy Aguilar, explicó que esta disposición permite a los ciudadanos regularizar deudas acumuladas desde el 2025 hacia atrás sin el cobro de multas, recargos ni intereses. Estamos proyectando una recuperación de más de 142 millones de lempiras, beneficiando a más de 125 mil propietarios de vehículos en todo el país, según dijo la funcionaria.
4: Se retoma en la Municipalidad de Siguatepeque el programa Convivir para presentar y promover proyectos comunales que han ejecutado con el Banco Mundial. Lo habla Jesús Leonel Mejía, que es el encargado de este programa de la Alcaldía.
5: A través del Banco Mundial, del programa Convivir, se ejecutaron más de 50 millones en los proyectos que ahora les mostramos. Y se estaría retomando lo que se denominó convivir. Sobre este tema, Jesús Leonel Mejía, quien lo han nombrado coordinador.
6: Siempre dijimos nosotros, el objetivo de este programa era crear el tejido social. Y pues el señor alcalde, don Alfredo Valeriano, pues tuvo a bien retomar lo que es este programa Convivir, porque todavía hay unas retenciones de aproximadamente más de 1.5 millones que hay que ejecutarlos, porque si no los ejecuta, pues prácticamente el fondo del KfW de Alemania, que es un consorcio de bancos alemanes, pues prácticamente los retiran, y la otra es que nos cierran la puerta totalmente para próximos proyectos o solicitudes que podamos hacer. Entonces aquí el objetivo es retomar todos los proyectos que hicieron, que fueron 11 en sí, un aproximado de 52 millones de inversión en Siguatepeque. Y que, por cierto, también decirle que Siguatepeque estaba, este programa estaba en 3 municipios, estaba en Gracias, estaba en La Lima y Siguatepeque. Y Siguatepeque fue el mejor evaluado, y nosotros pues prácticamente tenemos las puertas abiertas justamente con el consorcio de Banco Alemania.
5: ¿Habían unas estructuras comunales para proteger, para salvaguardar lo ya construido?
6: Sí, así es. Recordemos que esto fue bajo una metodología que se llama PEC, Programa Ejecutado por la Comunidad, donde ellos administraban, ejecutaban. Pero después que terminaba el proyecto en sí, entonces entraba otra organización comunitaria, que se llama ORMAC, Organización de Mantenimiento y Gestión. Y ya todo había quedado ya nombrado, las ORMAC, porque esto se hace a través de asambleas comunitarias, donde se lleva a votación, como se decide, todo democrático.

0: Tenemos aquí la cancha de la pista, tenemos el Centro de Calidad de Vida del Carmen, tenemos la Casa de la Cultura, está el proyecto también ahí de San Juan, está la Plaza Turística de los Artesanos en el Porvenir, la Oficina de la Juventud, la Biblioteca Municipal, y todo esto pues prácticamente ha quedado abandonado. Entonces lo que nosotros andamos buscando es retomar esto, abrir puertas nuevamente y decirles cómo quedó, cómo está ahorita y cómo va a quedar prácticamente los a futuro lo que cada uno de los proyectos.
1: ¿Qué proyectos se pueden contemplar o por lo menos que ya estén en visión de las autoridades?
0: Bueno, aquí estamos viendo nosotros un proyecto que ya que también quedó adelantado ya la documentación, la presentación y toda la prefactibilidad, que fue el Museo de Siguatepeque, que es justamente la Escuela del Cerrito que nosotros le decíamos, la Comandancia de 1936, en la Escuela Honduras, hoy conocida también, ya estaban adelantados nosotros ya con la gestión y todo. Lastimosamente vino la parte política en esos tiempos y se quedó a media.
1: Incluso está a punto de caerse este edificio.
0: Sí, es algo que esto lo estábamos haciendo nosotros a través de la Universidad de Valencia, donde las gestiones que hicieron con ellos pues estaban muy avanzadas, donde ellos se comprometían a dar financiamiento y también el aporte de profesionales en historia y todo lo que conlleva para hacer estos edificios, porque hay que hacerlos con los materiales que fue hecho.
1: Entonces sí hay futuro en esta situación de convivir y los proyectos.
0: Sí, esa es la idea, Denis, darle vida a esto nuevamente tal para lo cual fue ejecutados, darle vida y abrir puertas y traer, justamente porque ya tuvimos una visita, tuve una llamada yo del personal de KFW, cómo estábamos, y yo les dije que los iba a invitar cuando nosotros ya prácticamente hemos retomado esto y le demos vida nuevamente al tejido social, que lo que más les importa a ellos es justamente el tejido social, donde se involucra el vecino, la vecina, el joven, todo, y es algo que lo que pretendemos hacer nosotros, que digo yo que Dios mediante, pues podamos nosotros retomar esto y dejarlo tal como es.
1: ¿Se van a organizar estas estructuras como las hormas y otra vinculación de las personas de los barrios, de las comunidades, y se estaría gestionando nuevos proyectos? De nuevo se habla de la antigua comandancia. En este reporte, en el informativo de las 11.
2: 11:44 minutos, vamos a la pausa comercial, no nos cambien, volvemos en breve.
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9: 11:50 minutos. Se registra un nuevo accidente en la CA5. Se trata de una pipa cargada de combustible que se desacopló el día de ayer. Así nos lo informa Gerson Zavala desde Taulabé.
10: Muy, pero muy buenos días, oyentes del informativo de las 11 y el poderoso circuito Corpo Centro. Seguimos informando de lo que acontece aquí en el municipio de Taulabé, departamento de Comayagua. Y en un principio pensaban los que transitaban por la calle CA5 que estas personas estaban llenando baldes con agua. Pero no fue así, porque a una distancia considerable de ellos se encuentra esta pipa que se desacopló del cabezal. Y pues iba cargada de combustible. Como puede observar, es cantidad de galones de gasolina, al parecer superior, es la que está corriendo por esa cuneta. Las personas aprovecharon a llevar sus baldes pequeños y grandes de gasolina y personas que hasta casi se caían ahí dentro de del combustible. Imagínese usted si alguien hubiese pasado ahí fumando algún cigarrillo, o alguien hubiese encendido un fósforo ahí cerca, otra historia estuviéramos contando. Informamos pues que esto de que se desacoplan contenedores y pipas aquí en esta zona es bastante común. Ya hemos visto varias notas. Ojalá expertos en el tema puedan hacer las investigaciones correspondientes y poder dar una información preliminar sobre esto que está pasando acá entre Finca Cristal y sector del lago de Yohoa. Bien, lo que podemos informarle, reportamos daños materiales al vehículo y también bastante dinero que prácticamente perdieron los propietarios de esta cantidad de combustible que se derramó por toda esa zona ahí de el sector de Lajas, Taula B, Comayagua. Amigos radio oyentes y televidentes, mantenerles informados es mi preocupación. Yo soy Gerson Zavala, quien desde la Casa del Tigre les digo, buen día Siguatepeque, buen día Honduras.
11: 11:52, el analista Lester Ramírez señaló que el primer año de gestión de un gobierno es determinante para definir una visión de mediano y largo plazo para el desarrollo del país, por lo que instó a las autoridades a aprovechar esta etapa para impulsar políticas que fomenten la generación de empleo. Ramírez explicó que es durante el primer año de administración cuando existe la oportunidad de establecer una hoja de ruta con objetivos estratégicos, ya que posteriormente las prioridades políticas suelen centrarse en el corto plazo y entran los incentivos políticos.
9: Autoridades de salud intensifican la vigilancia epidemiológica en Comayagua ante la alerta preventiva por riesgo de sarampión. Nos habla el doctor Edwin Guevara, epidemiólogo de la Región Departamental de Salud de Comayagua.
12: Estamos a dos horas y media de donde se detectó el brote que tenemos en otro departamento y está cerca de la CA5, por lo tanto nosotros estamos en alerta, porque son 4 personas que se declararon como contagio y por lo tanto cerca de Comayagua, están en Cortés, está Lloro, está Santa Bárbara, Tibucá, que son lugares que en algún momento ha tenido algún tipo de contactos, y pues lo más lógico es que nosotros tenemos que ponernos en alerta. Nos preocupa porque la población se ha vuelto apática y le pedimos por favor que colaboren en la situación de vacunación, especialmente los niños, porque el sarampión, a pesar de todo, a quienes enferma más, a quienes hace con algún tipo de complicaciones, es los niños menores de 5 años y las mujeres embarazadas, por supuesto. Pero también recordemos que la mayor mortalidad está en los menores de 2 años. Tengan una vacuna o tengan el esquema incompleto o nulo. En esa situación le pedimos a las madres, le pedimos a los padres, a los familiares, a los tutores, que por favor vacunen a sus hijos, dejen que lleguemos con la vacuna, dejen vacunar a estas personas, para que llevemos a cabo la protección. Recordemos que estamos en un año bien complejo en esta situación, y ante tales alertas, Honduras estaba libre de sarampión en este momento. Lamentablemente, con estos brotes y la desprotección y la desconfianza que se ha creado en las distintas comunidades y en los distintos lugares por las vacunas, lamentablemente eso nos afecta. Pero no nos afecta directamente, afecta a los niños que son el futuro de Honduras y el futuro de Comayagua, por supuesto. En primer lugar, recordemos que el sarampión es como una enfermedad viral más, pero no tiene tratamiento, es un tratamiento sintomático. En primer lugar, fiebre. Generalmente la persona comienza entre su segundo y cuarto día con erupción, pica mucho el torso, generalmente viene desde la cabeza hacia abajo, desde arriba hacia abajo. Se hace muy fuerte en los niños la reacción alérgica y se rascan mucho. Eso puede llevar a que en algún momento pueda sobreinfectarse si hay algún rayón o algún tipo de problema. Salen manchas en la boca, salen algún tipo de situaciones, la fiebre es bastante alta, ganas de vomitar, puede dar diarrea, puede dar mareos. Los niños se sienten débiles, las personas adultas también se sienten débiles, y que puede confundirse fácilmente con un dengue. Por eso es importante acudir al médico en cualquier situación para nosotros poder intervenir y hacer un bloqueo vacunal alrededor si nosotros sospechamos que es una situación de sarampión. Recordemos también que el sarampión está eliminado, por lo tanto hay mucha gente o muchas personas que no tienen completo su cuadro vacunal, por lo tanto se nos puede hacer un brote bastante fuerte y esta situación hace que nos volvamos débiles ante la enfermedad. Ahora hemos tenido la situación de que el virus no es cambiante, gracias a Dios, pero la vacuna es efectiva. Y lamentablemente las personas le tienen miedo a las agujas. Tratemos de perder ese miedo, llevemos a cabo la protección de nuestros hijos, porque esto nos va a llevar a que tengamos un futuro mejor.
11: Once de la mañana con 56 minutos aquí en el informativo de las 11. Y en otras noticias, ya para finalizar la emisión de hoy, continúan los trabajos de topografía en los proyectos que impulsa la Alcaldía Municipal y diputados del Congreso Nacional. Así lo expresan el alcalde municipal, el ingeniero Alfredo Valeriano, y el diputado Juan Carlos Morales Pacheco.
9: Como siempre, agradecidos con ustedes por la sintonía que nos han dispensado, invitándoles para el día de mañana, siempre a las 11, aquí por Centro Radial y TV Centro. Hasta entonces, que tengan un feliz día.
13: Pues contento, creo que se está avanzando en lo que es ya el siguiente proyecto, lo que es la primera calle noroeste, que está aledaña la 21 de agosto, lo cual pues sabemos que la 21, ¿verdad?, en las horas pico, pues pasa demasiado congestionada, y este sería un gran alivio, donde nos va a conectar prácticamente el barrio del Carmen hasta lo que es el barrio Santa Marta, la salida de la CA5, donde seguimos la ampliación ya de los tres carriles. Creo que Ciudad sigue avanzando, igual como usted decía, ya el tema de lo que es el la CA5 es un tema de país, es un tema del municipio de Ciguatepeque. Y Papi lo vio bien, ¿verdad?, nuestro presidente, que tiene toda la voluntad de apoyarnos, y también con lo que es el hospital de área. Creo que al final es lo importante, que ya con estos estudios avanzan, se hacen los perfiles, los presupuestos, para que ya posiblemente pues, puedan adjudicar alguna empresa que pueda ir avanzando, que son prácticamente 18 cuadras. Todo el tramo es un 2.6 kilómetros, lo cual faltan 18 cuadras, 1.800 metros lineales, para poder continuar con lo que es el concreto hidráulico.
14: Ahora, hay que hablar claro, no podrán realizar los tres proyectos a la vez, tendrán que ir priorizando uno primero y posteriormente los demás.
13: Bueno, así es, prácticamente los dos proyectos del municipio sería lo que es la calle que viene de la Granja del Día, ¿verdad?, a lo que es la parte de Los Pinos, que es un proyecto que hace un kilómetro, este también, ¿verdad?, son 1.800 metros lineales, lo cual se están levantando los perfiles, y también no solo del pavimento, sino que también lo que es agua lluvias, porque generalmente hemos hecho pavimentos y pues tenemos problemas con las aguas. Entonces, era un estudio, que es un estudio con un dron, lo cual hace un sistema LIDAR, que es, le tira todos los puntos, ya usted puede el levantamiento de lo que es tanto pavimento, aguas negras, aguas lluvias, y es lo importante, ¿verdad?, que le tira las pendientes y todo, para que no haya problemas después de algunas casas inundadas o cosas así. Entonces, seguimos avanzando, hoy terminamos lo que es la primera calle noroeste, luego sigue la cuadrilla con el levantamiento en lo que es la CA5 de Viva Calan. Creo que eso es muy importante también reconocer, que ellos van a hacer el estudio realmente si los negocios que están aledaños no van a ser afectados. Eso es, se trata también el estudio, que quede suficiente área para que circulen los vehículos y también no afectar los negocios. Así que pues agradecido con el presidente, verdad, que está a gran voluntad por el municipio de Ciguatepeque, y también se continúan los trabajos en lo que es el hospital de área. Igualmente, creo que estamos avanzando en otros proyectos, también como el estadio. Ya al haber la primera sesión del Congreso, se va a aprobar para que la compañía, la empresa que estaba llevando el contrato, lo mismo, se va a renovar el contrato para que pueda continuar, y pues, el desembolso de la parte que se le debe, pues creo que ya todos soñamos con un equipo en primera división. Ya lo tenemos, hoy preocupamos por tener un estadio digno donde los aficionados puedan a ver el Independiente.
15: Primero es propuesta también del alcalde, propuesta de campaña, promesa de título, ¿verdad?, el presidente, en la cual nosotros como diputados acompañándolo, en la cual en todo, ¿verdad?, en vista de que todo esto del levantamiento llega al Congreso Nacional para medir, como llaman ya, los presupuestos, los diseños, qué proyecto. Entonces ahí es donde entramos nosotros y presentamos nuestros proyectos de ley aquí acompañando, para así estar en sintonía todos los diputados, en la cual estamos acá presentes, con igual Juan Carlos Vargas también, que ha estado presente, y así Denny, que también vamos a alumbrar la calle 21, ¿verdad?, con el alcalde Alfredo, con Vargas, que hemos gestionado toda la otra parte, creo que la parte de aquí izquierda, otro brazo de la 21, y así poco a poco, como también vamos a pavimentar la calle que va para el juzgado, también con fondos que nosotros gestionamos con Juan Carlos Vargas, y también pedido, ¿verdad?, por el alcalde Alfredo Valeriano.
14: Proyectos en los cuales han involucrado la CIT, el caso de esta pavimentación de la calle hacia la CA5, esta vía donde nos encontramos, la primera calle noroeste, y también esta promesa de campaña del alcalde, el puente a desnivel, ¿cuentan con el apoyo ustedes como diputados?
15: En efecto, como lo estaba manifestando, porque esto viene a ser... Usted sabe que cuando también, porque también tengo mi experiencia, cuando la 21 ya va creciendo el municipio, ya se tiene que descongestionar, y esto fue una promesa también de campaña, en la cual aquí estamos, ¿verdad? En vista de que ya un mes, dos meses nos dan el presupuesto y después viene al a cómo se llama al Congreso para presentarlo, ¿verdad? Y que en las disposiciones del Estado esté ya con nombre y apellido nuestro proyecto. Igual el puente desnivel, que fue promesa del alcalde Alfredo, como también hicimos promesa de la granja Delia acá a la 21, valga la publicación, a la ferretería de Los Pinos. Y así mismo, mire cómo vamos a venir descongestionando como el puente desnivel que te está hablando, ¿verdad? Y aquí solo unidos, Denny, aquí es la única forma, y eso que nos han dicho el presidente de Papi, ¿verdad? Como también el presidente Tomás Zambrano, en la cual aquí estamos, que cuando el Partido Nacional gobierna, trae desarrollo a los municipios.
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Buen provecho, 12:06, amigos. ¿Qué tal? Buenas tardes. Bienvenidos a disfrutar de Concierto Marimba. Son las 12:06. Buenas tardes. Ya estamos aquí. Buen provecho.

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3: Es mediodía, 18 minutos.
4: Bueno, muy bien, continuamos amigos, seguimos 12:18, 12 del mediodía con 18 minutos. Buenas tardes, buen provecho.

12:26 minutos, ahí está Linda Morena, gracias por la sintonía. Les saludamos, buenas tardes. Vamos a enviar un saludo muy especial para Gerardo, que la pase bien, buenas tardes, buen provecho.

0: ¡Vamos! ¡Bueno!
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3: Es mediodía, 32 minutos.
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5: 12:33 minutos, amigos. Estamos en las 12:33. Buen provecho. Gracias por la sintonía. Les saludamos. Bueno, vamos complaciendo. Saludos a doña Hilda. Buen provecho.

Bueno, son 22 a la 1 de la tarde, mis amigos, 22 minutos a la 1 de la tarde. Quiero enviar un saludo para Marvin, pásela bien, buenas tardes a la gente de San Nicolás, Santa Bárbara. Me solicitan volver a empezar, con mucho gusto, vamos a complacer, buen provecho.

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6: Doce cincuenta y tres minutos, amigos. Buen provecho.

Solamente 2 minutos, amigos, a la 1:00 p.m. Felicidades. Alguien por ahí me llamó, pero no dio su nombre. Está de cumpleaños, pues le felicitamos. Le deseamos una linda tarde, que Dios le bendiga. Pásela bien, buenas tardes. Bueno, llegamos al final de Concierto en Marín, Concierto en Marimba. Quiero enviar un saludo para Nolvia, también para Rebeca. Saludos a doña Belly también, que está escuchando en Atlanta, Georgia, en Estados Unidos.

0: mensaje musical reflejado en el teclado de la marimba sonora, que llevó el sentir de un pueblo y un sincero mensaje de cariño para quienes hoy celebran su cumpleaños. Les invitamos para nuestra próxima audición. Buenas tardes.
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0: Ah, qué bueno, me alegro mucho.
1: Sí, bueno.
0: ¿Dónde está escuchando?
1: Aquí en Suyapita.
0: Barrio Suyapita.
1: Sí. Hoy cumpleaños junto con el padre, con el doctor Baires.
0: Ah, sí, el doctor Baires está de cumpleaños.
1: Sí.
0: ¿Y cómo se llama usted?
1: Octavila Pinto.
0: Ah, señorita Pinto, felicidades.
1: Gracias.
0: Que Dios me la bendiga, que cumpla muchos años más.
1: Quiero que la complace con la mañanita, por favor.
0: La mañanita, ¿verdad? Sí, ya le vamos a complacer ahí con las mañanitas. Ajá. Bueno, pues ahí está. Hoy está de cumpleaños, felicidades en el barrio Suyapita. Bueno, mis amigos, buenas tardes, Dani y Daniel, aquí en los estudios de la Centro. Esperamos que, bueno, las pasen muy bien en esta tarde, estamos hasta las 2. Ok, mañanitas. Vamos a ver si le dejamos una tonadita por ahí a la señora para... seguirle complaciendo al público a nivel nacional. Saludos para Lalo. Buenas tardes, Lalito. Saludos. Bueno, pues ahí está. Felicidades a la señorita Pinto que nos escucha en el barrio Suyapita. Felicidades. Hoy de cumpleaños. Buenas tardes.

0: Bien, de regreso, mis amigos, la 1:13, la 1:13. Pati, buenas tardes, saludos, hola, buenas. Sí, buenas.
1: Una canción.
0: Ajá, ¿cuál quiere?
1: Al ver que te vas, con Chelo.
0: Ah, la canción de Chelo.
1: La voz de Chelo.
0: Sí, ¿dónde escucha usted?
1: San José de Comayagua.
0: Ah, San José de Comayagua. ¿Quién habla de San José de Comayagua?
1: José Muñoz.
0: Don José Muñoz, ¿qué tal? ¿Cómo está la gente por allá, don José Muñoz?
1: No, hombre, está todo bien.
0: ¿Todo bien, verdad?
1: Sí, hombre.
0: Ajá. Vaya pues, don José Muñoz, vamos a complacerle.
1: Me complace, por favor.
0: Bueno, muy bien, gracias, don José Muñoz. Pásela bonito, gracias, muy amables. Vamos a complacer, amigo, rápido, complaciendo al ver que te vas. Sí, en la voz de Chelo, 14 pasan de la 1:00.

0: Y 17 minutos, la 1 de la tarde con 17. Bueno, vamos a la pausa. Tenemos pausa, ¿verdad? Bueno, entonces vamos a la pausa y luego venimos.
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La canción de la señora ya desaparecida Paquita, la del barrio, Azul Celeste. Saludos a Genio, quiero enviar un saludo muy especial para Vivian Moreno, que la pase muy bien hasta Campamento Lancho. Bueno, muchas gracias a todos, espero que la sigan pasando bonito. Muchas gracias, saludos a Silvia, saludos a doña Marta también, que está en sintonía. Les saludamos, que la pase bien. Vamos a complacer con la yegua Palomina.

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3: Son 28 minutos, amigos, a las 2 de la tarde, 28 minutos a las 2 de la tarde. Bueno, vamos a continuar, seguimos aquí con la buena música. Saludos a Jocelyn, vamos a enviar un saludo también para Mireiti, Jacinta, hasta la Dalia.

Bueno, 24 minutos a las 2 de la tarde, mis amigos, solamente nos separan 24 minutos a las 2. Ahí estaba una bonita canción, miré unos ojitos bonitos. Bueno, esa es la canción, señores, que estamos o que estábamos escuchando. Un saludo para Miriam, también para doña Chelo Rivera, a la gente de Miámbar también, una bonita tarde. Gracias, amigas y amigos, señores. Que la pasen muy bien escuchando la buena música. Ok, vamos complaciendo otra canción que me han solicitado de Vicente Fernández. Con mucho gusto complazco.

Gracias, muy amable. Saludos a Fabricio de las Anonas Comayagua. ¿Cómo está, caballero? Saludos al gran Fabricio, que la pase muy bien. Buenas tardes, saludos. Ahí para su mami también, doña María de Los Ángeles. ¿Cómo está, doña María? Doña Mari, saludos.

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Bueno, muy bien, buenas tardes. Vamos a complacer, amigos, se viene un entierro sin llorar. Saludos a Carolina, saludos a la gente de Atlanta, Georgia, en Estados Unidos. Buenas tardes.

Bueno, solamente 11 minutos a las 2, mis amigos. Estamos a 11 minutos a las 2 de la tarde. Gracias a usted por seguir con nosotros en esta tarde bonita. Muchas gracias. Saludos para Fanny. Quiero enviar un saludo súper especial también para la familia Márquez. Para Jamie, saludos. Le enviamos un saludito. Buenas tardes a Jamie allá en la ciudad de La Esperanza. Pásenla bien. Buenas tardes. 11 minutos a las 2.

Bueno, muy bien, buenas tardes, señores. Ya casi nos despedimos del programa. Son 8 minutos a las 2, solamente 8 minutos a las 2 de la tarde, ¿eh? Aquí en la Centro. Bueno, saludos allá para Fabricio, Karina, saludos a Tesla, que la pase bonito.

Bueno, ya me despido, señores, con esta canción. Quiero complacer a Gonzalito. Buenas tardes. En un momento estamos en la grupera, con música grupera de 2 a 4 de la tarde. Con permiso, buenas tardes.

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0: 2:46 en la Centro, 2:46 minutos.
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0: Son las 14 horas, 2 de la tarde, con 54 minutos en la centro.
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Bueno, 3 de la tarde, ya son las 3 de la tarde. 9 minutos, amigos, son las 3 de la tarde con 9 minutos. Aquí en la Centro, saludos para todos en todas partes. Gracias por sintonizarnos, por escucharnos a través de Discoteca Popular de Éxitos en la Centro. Saludos para todos en todas partes. Vamos a continuar, vamos a complacer. Saludos en esta tarde los amigos allá en Estados Unidos. Saludos ahí para el amigo Santos Díaz. Santos Díaz nos escucha en Vermont. Saludos ahí en Vermont. Gracias ahí para todos sus compañeros de trabajo, dice, escuchando la Centro a todo volumen, escuchando Discoteca Popular de Éxitos. Saludos a través de nuestra audición popular y musical. Romeo Santos. Fui a Jamaica.

Bueno, saludos, gracias por escucharnos, amigos, aquí en La Centro. Ya son las 3 de la tarde con 14 minutos, son las 3 de la tarde con 14 minutos. Saludos para todos en todas partes. Gracias por escucharnos en La Centro.

0: 18 minutos a las 3 de la tarde, 18 en la centro.
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0: Bueno, seguimos aquí en La Centro, son ya las 3 de la tarde con 20 minutos. 3:20 minutos, nuestro saludo cordial para todos en todas partes. Saludos para todos a través de Discoteca Popular.
1: Por culpa de esa

0: Bueno, 3 de la tarde, 32 minutos, Douglas 3:32. Saludos para todos en todas partes. Gracias por escucharnos en Discoteca Popular de Éxito.
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0: Bien, saludos, gracias por escucharnos aquí en La Centro. 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Saludos para todos, gracias por escucharnos a través de La Centro. Son ya las 3:33, hasta las 4. Les saludamos con buena música. Variedad musical en Discoteca Popular de Éxitos. Cuando pasa el temblor.

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2: Bueno, saludos, ya son las 3 de la tarde, 48 minutos, 12 minutos de las 4 de la tarde, 12 a las 4 de la tarde.

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Son las 16 horas 4 de la tarde, 5 minutos. Melba Cuello, de parte de todos los enfermeros y enfermeras del Catarino Rivas, allá en San Pedro Sula, ahí nos están escuchando, ahí para Melba Cuello. Ahí disfrutan de canciones de ayer y la música del recuerdo en la Centro.

16:04 p.m. 4:12 p.m. presentando a ustedes canciones de ayer, ¿verdad? La música del recuerdo, la música que nos hace recordar tiempos pasados, tiempos inolvidables. Buena suerte.

0: Bueno, saludos, gracias por escucharnos. Son las 4:16 minutos, 4:16. Seguimos aquí, pero antes la pausa.
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0: Bueno, seguimos aquí en la Centro, 16:04 p.m. Saludos para todos en todas partes, en diferentes partes del mundo que sintonizan la radio a través de nuestra app. Saludos. Buenas tardes, lo que te queda de los pulpos. Lo que te queda, te queda.

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1: Muy buenas tardes, amables oyentes. Hoy, como todos los días, llegando a la intimidad de sus hogares con un programa nuevo, su programa Salud y Vida para Todos, un programa dirigido por el doctor Frank Velázquez. El día de hoy hablaremos de una enfermedad muy difícil de tratar y una enfermedad también difícil de diagnosticar. Hablaremos de la mala circulación, la neuropatía, y hablaremos de problemas circulatorios como el dormimiento en los pies, en las manos, sensación de hormigueo, y abordaremos otros temas más. Damos inicio al programa del día de hoy, agradecido con todos y cada uno de ustedes por sintonizar su programa a las 4:30 de la tarde. La mala circulación puede depender de enfermedades de base. La mala circulación puede ser por obesidad o puede ser también por diabetes, así es, por azúcar en la sangre. Nosotros, cuando tenemos este nivel elevado en nuestro organismo, también podemos tener una muy mala circulación, debido a que la obesidad puede tener un gran problema en nuestra vida, ya que nuestras arterias, nuestras venas, se pueden ver obstruidas por grasa y así tener una mala circulación. Los síntomas más comunes de una mala circulación es dormimiento, calambres por la noche, sensación de hormigueo y dolor en nuestros músculos, dolor en nuestras piernas. Tengo muchos pacientes que me dicen: doctor, me duelen los huesos, estoy padeciendo de un dolor muy fuerte en mis huesos. Pero cuando me explican bien su enfermedad, el diagnóstico no es en sus huesos, sino en sus músculos, debido a que la mala circulación atrofea nuestros músculos y empezamos a padecer de un dolor continuo, como que caminásemos todo el día, como que anduviéramos caminando por un tiempo prolongado, por unas 2-3 horas, y no estemos acostumbrados a este tiempo de caminata. O muchas personas me entenderían cuando yo les digo ligado, o que hemos hecho un ejercicio continuo, o hemos hecho ejercicio y luego los músculos nos quedan doliendo. Esto se conoce como ligadura de músculos, esto se conoce como un cansancio muscular, y por lo general da un dolor agudo en nuestras extremidades, en nuestros músculos. Muchas personas me dicen: doctor, no me puedo sentar en el baño por mucho tiempo porque se me duermen mis pies y cuando me levanto me puedo caer. Esto se debe a una mala circulación. Si nosotros hablamos de una mala circulación por una diabetes, estamos hablando de neuropatía diabética. Estamos hablando de un ardor, de un fuego, un fogazo, dice la gente. Siento un fogazo, siento una sensación de hormigueo, siento que mis plantas de los pies se siente como que me están agujereando, como que me están punzando con agujas o con clavos en la planta de los pies. Esto se conoce como neuropatía diabética. Es provocado por una mala circulación que viene por una diabetes, por azúcar elevado en nuestra sangre. 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Para poder tratar la diabetes tenemos muchos medicamentos. 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Pancreasil es un medicamento 100% natural que tiene como fin reactivar, desinflamar el páncreas. Nuestro órgano principal creador de insulina y es aquel que se encarga de que nuestro cuerpo genere la insulina necesaria para que nosotros no padezcamos de diabetes, para que nosotros nuestro azúcar se mantenga en un nivel normal. Muchas personas han de comprender que nosotros tenemos que tener un nivel estándar, un nivel normal de azúcar, dependiendo nuestras labores diarias. El azúcar es energía en nuestro cuerpo. Si el azúcar está muy bajo, nos va a dar sueño, no vamos a querer trabajar. Solo vamos a querer estar acostados o sentados, pero no vamos a tener la motividad, no vamos a tener la alegría para poder salir, para poder trabajar, porque el azúcar en la sangre va a evitar eso. Una persona que tiene niveles bajos de azúcar en la sangre carece de actividad física. Vamos a tener que estar acostados o sentados, como les decía anteriormente. Y si el azúcar en la sangre es elevado, son otros síntomas. Podemos empezar a tener problemas de visión, podemos empezar a tener, como les decía, neuropatía diabética, dormimiento en nuestras extremidades, se nos empiezan a dormir nuestras manos, nuestros pies, y esto va a evitar que nosotros trabajemos. Aparte de eso, las personas que padecen de diabetes o de azúcar elevado en la sangre también tienen como síntomas principales cóleras, problemas en su autoestima, y muchas de ellas presentan cuadros depresivos. 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Es importante que usted por todos los medios busque la alternativa a su enfermedad. Busque un medicamento que pueda controlar esos niveles elevados o bajos de azúcar. 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Usted puede sintonizar su emisora y escuchar nuestro programa Salud y Vida para Todos. Un programa que ya tiene mucho tiempo de estar sonando en esta emisora y agradecemos a todos aquellos que sintonizan su radiocentro para poder escuchar su programa Salud y Vida para Todos. 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Muchas personas que me visitan me dicen: doctor, he tratado mucho tiempo la mala circulación, he tomado medicamentos para mis venas, he tomado tratamientos para tratar de contrarrestar el dormimiento en mis extremidades. Pero los medicamentos, durante yo me los estoy tomando, siento un cambio significativo en mi salud. Siento que las plantas de mis pies ya no se duermen como antes. Siento un alivio durante estoy con la medicina. El problema es que cuando este medicamento se termina, la enfermedad me vuelve, mis piernas vuelven a dormirse, mis extremidades vuelven a sentir la sensación de hormigueo y la enfermedad siento que no se ha ido. Esto es porque si nosotros empezamos a tomar un medicamento para tratar los síntomas, solamente vamos a aliviar los síntomas. Nosotros tenemos que estar conscientes de que tenemos que ser vistos por un médico, ya que la automedicación no es la correcta en ninguno de

pacientes me los traiga para a partir de ahí empezarlo a tratar, ya que si usted no trae estos exámenes, vamos a tener que realizarlos. Muchas personas me dicen que el dolor que sienten en las venas, esto va para las mujeres, el dolor que sienten en sus venas es tan fuerte que sienten como que si las quemara. Es un dolor tan fuerte en sus venas que sienten como un fuego, sienten un calor en las extremidades, y esto pues las obliga a buscar medicamentos. El problema es que si usted no trata esta enfermedad con un buen medicamento, solamente usted, el resultado que puede tener es un alivio, no una curación. Muchas personas me han contado que han tomado la difícil decisión de tratarse con una cirugía vascular, una cirugía de venas, para poder empezar a sentir un alivio, para poder empezar a sentir una curación. 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Otro sistema, otro problema, otro síntoma que la mala circulación puede presentar es que la mayoría de personas que presentan una mala circulación, con cualquier golpe sale un moretón. ¿Esto por qué se da? La mala circulación, simple y sencillamente, es un proceso de venas obstruidas. Y muchas veces hay dolores intensos, por ejemplo, arriba de las rodillas, en las piernas, puede ser un coágulo. Y si este coágulo se llega a desprender y llega al corazón, puede ser fatal para aquellas personas que ya tienen una edad avanzada. 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Tenemos muchos jóvenes, muchos pacientes jóvenes que son víctimas de esta enfermedad. La migraña es una enfermedad que ataca directamente a

0: que estar frente a una pantalla la mayoría de horas en el día, estudiando o trabajando o laborando, o tal vez que tiene un problema de mala circulación. También el dolor de cabeza es un síntoma para aquellos que tienen una mala circulación. Tenemos medicamentos 100% naturales para aquellas personas que están padeciendo de sus riñones, aquellas personas que tienen problemas de piedras, problemas de arenilla o de cálculos en los riñones, como usted le quiera mencionar, como usted quiera decirles, cálculos en los riñones. Tenemos medicamentos 100% naturales para que usted pueda empezar un tratamiento y poder sacar estas piedras de manera natural por medio de su orina. Muchas personas me llaman y me dicen: doctor, tiene medicamento para piedras en la vesícula. Cuando las piedras en la vesícula no son muy grandes, hay medicamentos naturales que pueden sacar estas piedras. Pero cuando la piedra ya se cristalizó o es demasiado grande, no vamos a poder, no hay medicamentos, solamente la cirugía. Le aconsejo a todos mis pacientes o a todos aquellos que me están escuchando y han sido diagnosticados con arenilla, piedras en los riñones o piedras en la vesícula, que pueden buscar medicamento con tiempo para que esto no llegue a un proceso quirúrgico, para que sus piedras no se conviertan en una piedra tan grande y así con medicamento natural poderla expulsar tanto de los riñones como de la vesícula. Muchas personas no comprenden que la mayoría de enfermedades, si se tratan a tiempo y no llegan a un estado crónico, la mayoría de enfermedades se pueden curar con un muy buen tratamiento, con medicamentos probados, medicamentos que tienen mucho tiempo, avalan la garantía del medicamento, avalan que el medicamento llegue y funcione para esa enfermedad que lo está agobiando. 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El artrosis es una enfermedad degenerativa de los huesos. El artrosis tiene como fin quitar todos los cartílagos y que los huesos empiecen a rozar unos con otros y provocar una inflamación y un dolor agudo. Esto se conoce como artrosis. 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Tengo muchos pacientes que me dicen: doctor, mi esposo, muchas mujeres o muchas madres también me dicen: doctor, mi hijo no puede dejar de tomar. Mi hijo el viernes empieza a tomar, toma el sábado, toma el domingo, el lunes, el martes, el miércoles, y no se detiene. No puedo, no paro de orar, le pido al Señor, pero es imposible. Muchas personas quieren que estos medicamentos dárselos a escondidas. No se puede dar un tratamiento a escondidas a nadie. Esto es un error que se está cometiendo muy seguido. Es como que usted se quiera automedicar sin saber qué es lo que usted está tomando. Uno como médico no puede permitir que una persona tome un medicamento sin estar consciente de lo que está tomando, ya que el medicamento para el alcoholismo es un tratamiento igual que para una persona que esté padeciendo de Helicobacter o que esté padeciendo de artrosis. Hay que hablar con él. Él tiene que estar consciente de que quiere dejar de tomar, y el medicamento lo que hace es ayudarlo en el proceso para que deje este vicio tan fatal, este vicio tan fuerte que ha cobrado muchas vidas. Muchos hondureños han perdido su vida por este vicio. 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Es importante que traigan sus análisis, que traigan sus ultrasonidos y así poder adquirir tratamientos para su fertilidad, para poder tener sus hijos, para poder expulsar estos quistes poliquísticos, para poder tratar a aquellas mujeres que han sido diagnosticadas con miomas y que no se quieren operar porque tal vez tienen azúcar en la sangre o son hipertensas y tienen miedo a un quirófano, tienen miedo a un proceso quirúrgico. Es importante que sepan que hay medicamentos naturales que pueden ayudar a expulsar de manera natural estas miomas y estos quistes. Hay muchas personas, muchas mujeres que ya se curaron con estos medicamentos, con estos tratamientos naturales, y es una opción para aquellas personas que no tienen o no pueden o no quieren operarse, no quieren entrar a un proceso quirúrgico. 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Si este programa fue de su agrado, si le gustó, si se educó, si aprendió O tal vez, si usted está padeciendo de las enfermedades que hoy en este programa se hablaron y usted quiere visitar las clínicas, es importante que escuche nuevamente su programa Salud y Vida todos los días, de lunes a viernes a las 4:30 de la tarde por su Radio Centro. Que Dios me los bendiga y que pasen una feliz noche.
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1: Una vez más, le damos la bienvenida a TV Centro de Noticias Estelar. Gracias por acompañarnos en nuestra emisión 6236 de este día martes 7 de julio. Autoridades sanitarias mantienen vigilancia epidemiológica en Comayagua ante la alerta preventiva por riesgo de propagación de sarampión. Inician los trabajos del muro perimetral de la Escuela Estados Unidos con apoyo de la alcaldía, padres de familia y personal docente. Brigada Médica de Arlington, Virginia, en Estados Unidos, dona insumos quirúrgicos al Hospital Santa Teresa y prepara misión médica para noviembre. Se retoma en la Municipalidad de Siguatepeque el programa Convivir para preservar y promover proyectos comunales. Esto y más hoy, este día martes 7 de julio de 2026. Comenzamos. Estar nuevamente con todos ustedes a través del noticiero estelar de TV Centro. En nombre de nuestro director de prensa, el doctor José Antonio Baires, Glenda Mesa y todo nuestro equipo, ya estamos listos para darle a conocer la diversa información que se ha generado este día, martes, ya 7 de julio del año 2026. Damos paso a lo que siempre le compartimos, que ha colocado, que ha hecho noticia en las primeras planas de la prensa escrita. Se lo comparto a continuación como la portada digital de Corpo C. Centro. Iniciamos con Diario El Heraldo. Virus del sarampión ya circula en el país. Por fin retiran maraña de cables del casco histórico de la capital. Tras licencia de Ana Paola Hall, asume la presidencia del CNE Aixa Zelaya. Y la prensa, CID no entregó anticipo por construcción de hospital. Acusan a conductor de bus por muerte de 4 personas. El Progreso seguirá en las protestas por tasa vehicular. Y dieron la tribuna de la fuga de amor a la extorsión familiar. Retiran postes en la alcaldía de cableado obsoleto de centro histórico, en la alcaldía de Tegucigalpa, y Tránsito reporta 13 muertos en accidentes viales. Mientras tanto, lo que ha hecho noticia El País hoy, el último baile del CR7. Adiós a los mundiales. Sarampión en cofradía. Ingeniero finge secuestro para apartarse de la mujer. Prensa escrita, primeras planas hoy en nuestro noticiero estelar. Y mientras tanto, Corpo Centro, nuestra portada digital, damos a conocer que el INEM emite casi 1,000 pasaportes en aeropuertos del país durante sus primeros 90 días. Esta iniciativa nació con el firme propósito de descentralizar los servicios migratorios y brindar una respuesta inmediata y eficiente a los ciudadanos que, por motivos de fuerza mayor o descuidos de última hora, necesitan tramitar o renovar su documento de viaje justo antes de abordar. De acuerdo con los voceros del Instituto Nacional de Migración, la cifra lograda en este primer trimestre no solo valida la necesidad que existía en este servicio en el país, sino que también refleja la alta aceptación de la ciudadanía y la agilidad de los procesos internos implementados por el personal migratorio en los aeropuertos. Así que el Instituto Nacional de Migración emite casi 1,000 pasaportes en aeropuertos del país. Estamos hablando de que si usted se le vence su pasaporte en el transcurso de 6 meses, prácticamente no estará vigente. Así que tiene que realizar o fijarse bien. Si está por 6 meses por vencerse y tiene que realizar su viaje, acude inmediatamente a Migración. Bien, la Policía Militar desmantela centro de acopio de motos robadas en Siguatepeque. En una rápida y contundente operación de inteligencia, elementos de la Policía Militar del Orden Público desmantelaron un presunto centro clandestino de desmantelamiento de motocicletas en la colonia Purán, ubicado en este municipio. Esto es la información que trasciende. Aunque han desmantelado el lugar, no hay personas capturadas. Un solo maestro educa a 45 niños en el área rural de Honduras. La brecha educativa en las zonas rurales de Honduras continúa desechándose, dejando en evidencia las precarias condiciones en las que miles de niños intentan construir su futuro. Mientras los estándares internacionales recomiendan un máximo de 20 a 25 alumnos por docente para garantizar un aprendizaje óptimo, en el interior del país un solo maestro debe atender aulas de hasta 45 estudiantes. Y Hospital San Felipe logra cifra récord y vacía su lista de espera de cataratas. La doctora Paula Deras, jefe del servicio de oftalmología en el Hospital San Felipe, recordó el panorama crítico que enfrentaban antes de iniciar este plan de contingencia. Según la especialista, la lista de espera para una cirugía de cataratas oscilaba entre los 1.300 y 1.500 pacientes, quienes debían guardar o aguardar meses, incluso años, para ser intervenidos. Hoy, esa lista ha reducido a cero. Este esfuerzo se fortalecerá aún más gracias a la incorporación de la Brigada Médica Oftalmológica de Israel. Y los tres anfitriones del Mundial 2026 quedaron eliminados en los octavos de final, dejando el torneo sin países sede. Bueno, hablan de Estados Unidos, de Canadá y de México. Los tres países anfitriones quedan fuera del Mundial. En las informaciones internacionales, la senadora paraguaya Celeste Amarilla exigió a Kylian Mbappé que se retracte luego de que el futbolista la llamara despreciable e indigna en respuesta a las críticas previas de la legisladora. Notas nacionales, la Campa, el Empira, realizó su primera liberación de iguanas como parte de un proyecto de conservación de la CANS durante el festival Gracias Convoca. Además, hoy también en nuestra portada digital damos a conocer que la alcaldía de Siguatepeque relanzó el programa Convivir para dar continuidad y mantenimiento a proyectos comunitarios de infraestructura y prevención. Así que continúa el programa Convivir. Es el programa donde se han ejecutado los proyectos de la Casa de la Cultura, en los proyectos de como es el Bosque Calanterique y los otros espacios. Así que interesante que nuevamente la alcaldía ha lanzado para darle continuidad y mantenimiento a estas áreas. Esta es la información que hemos colocado tanto de la prensa escrita como la portada digital de Corpocentro este día martes 7 de julio del año 2026. Nosotros haremos nuestra primera pausa. Al retorno venimos con el desarrollo de la agenda informativa que hemos contemplado para todos ustedes. Diversa información de interés. Quédese con nosotros, ya volvemos.
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8: Buen día, ¿qué tal? ¿Cómo están? Nos encontramos ya en el día martes. Es un gusto saludarles nuevamente. Por supuesto, siempre agradecerles por su fiel sintonía en este espacio informativo. Pero bien, llegó el momento de conocer las condiciones climáticas para este día. Esto con información desde nuestra estación meteorológica de Corpo Centro. Bien, para este martes predominan las condiciones secas en gran parte de nuestro territorio nacional, pero tendremos el ingreso de dos ondas tropicales, esto durante la semana, que estaría provocando el incremento gradual en las lluvias y también en chubascos en diferentes regiones de nuestro país. Pero para este día tenemos el transporte y humedad, que esto proviene desde el Mar Caribe, esto también combinado a una vaguada en superficie, que estará favoreciendo precipitaciones, estas de débiles a moderadas, y esto principalmente en el oriente, norte y noroccidente de nuestro territorio nacional. Asimismo, el pronóstico indica que una onda tropical de poca amplitud estaría ingresando el día de mañana miércoles. Esto estaría generando lluvias de intensidad también de débiles, pero a moderadas en gran parte de nuestro país, con mayores acumulados previsto, esto en los departamentos del occidente y norte. También se señala que persisten bajas concentraciones de polvo del Sahara, lo que también podría estar limitando el desarrollo de estas lluvias a que se hagan más intensas y también a mantener un ambiente ligeramente brumoso, esto solamente en algunas partes de nuestro territorio nacional. En Siguatepeque este día tendremos un clima bastante agradable con cielo parcialmente soleado en horas de la mañana y también en algunas horas después del mediodía. Pero tendremos una máxima de 28 para este día y una mínima de 17 y no descartaremos la probabilidad de lluvia porque tendremos un 40%, pero esto en horas de la noche. Para mañana su máxima de 27 y tendremos una mínima de 19, un cielo parcialmente soleado. Asimismo, en Comayagua este martes será un día bastante templado y agradable con una temperatura máxima de 30 y con una mínima de 19. Sin embargo, tendremos temperaturas un poco elevadas ya en horas del mediodía. Y también tendremos probabilidad de lluvia, pero es en horas de la noche. Su máxima para mañana de 29 y su mínima de 19. Tendremos un ambiente un poco caluroso, pero siempre con cielo templado en los municipios aledaños a Siguatepeque para este martes, con una máxima de 30 y una temperatura mínima de 18. Y en las principales ciudades de nuestro país tendremos un clima variable para este martes, donde prevalecen los cielos parcialmente soleados en horas de la mañana y también en la tarde, pero tendremos probabilidad de lluvia en algunos sectores. Pero bien, su máxima será de 38 y tendremos una temperatura mínima de 19. También es importante culminar informándoles que este día el sol se ocultará a las 6:24 p.m. Para el día de mañana su salida será a las 5:27 a.m. La fase lunar para este día se encuentra en cuarto menguante. Hasta aquí con las condiciones del clima. Que sigan teniendo un excelente día y quédense porque hay mucho más aquí en TV Centro.
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10: Bien, la información que comparto a continuación se refiere al que el panorama se vuelve sombrío ante las crecientes dificultades en el campo, reflejando riesgos en la producción y la necesidad urgente del apoyo del sector. El ingeniero Víctor Lenín Barahona, productor, lo conversa con nuestro compañero Denis Lemus para plantear esta problemática.
11: Y en ese sentido, con la pregunta que usted me hace, pues la agricultura siempre ha sido difícil. Desde los momentos en que el hombre existió y que se empezó a cultivar ya un terreno, ciertas plantas para beneficio de consumo, desde ese momento ya se vuelve una actividad un poco difícil porque hay que utilizar la fuerza. Y así a medida evolucionando hasta nuestros tiempos, todos conocemos que, pues, además de la fuerza laboral, que el campo siempre ha sido difícil, también tenemos otros factores que van aumentando en su dificultad y que están alrededor de todo lo que es el sistema de producción. En varias entrevistas yo siempre he mencionado que la mano de obra, el clima, los insumos que casi siempre están a la subida, son factores que nos han tenido a nosotros como quejándonos de que no tenemos un ingreso, una rentabilidad fija o una rentabilidad que diga que este negocio es tan factible. Pero además de eso, últimamente hemos estado viendo que los panoramas económicos nacionales también nos afectan. Y tal es el caso, por ejemplo, la energía eléctrica, que nos están anunciando que vienen otras porcentajes ahí de consumo. Entonces, todo eso viene al final a quejarnos, porque no solo es en la producción que tenemos problemas, sino que eso también nos viene a disminuir el consumo y, por lo tanto, nos afecta a nosotros que somos productores de hortalizas y de otras especies, ¿verdad? Si podemos hablar por la parte del café, pues ahorita, gracias a Dios, ha estado subiendo, bajando los precios, pero también afecta a factores como la guerra, ¿no? Que debido a eso hay mucha especulación, mucha incertidumbre y no hay un panorama cierto para lo que son la caficultura general.
12: ¿Incide este panorama sombrío la falta de una política clara orientada al campo de parte del gobierno?
11: Mire, es que no me cabe la duda que cada ministro ha querido hacer su esfuerzo, y digo ministro porque es el que está más cercano a nosotros, a la agricultura en general, ministro de agricultura, o algunos diputados que en su momento han hecho algunas leyes que favorezcan en cierta medida. Últimamente miramos un acuerdo de Congreso que publicaron donde se ayuda a flexibilizar los créditos para aquellos que tienen en Banadesa. Pero todas estas, al final de cuentas, Denis, son enmiendas que solo vienen a ayudar, son paliativos para uno como agricultor. Creo que la falta de una política que se entrañe, que entre hasta el conocimiento de todos los productores, ha hecho que este panorama cada día se mire más sombrío. Hay oportunidades, no quiero ser negativo solo con lo que hablo, yo sé que hay oportunidades para seguir adelante, pero lo que sí quiero decir es que cada día se dificulta más poder llegar a las metas que nosotros tenemos.
12: Indudablemente que esta dificultad se refleja más en los pequeños agricultores, no así en el área tecnificada.
11: Yo creo que afecta a todo nivel, con las distancias del caso. el pequeño productor lo que pasa es que a veces no tiene ni para comprar un fertilizante. Al mediano se le dificultan otras cosas, los costos que estamos hablando. Y al grande pues deberá haber temas de país, de estabilidad política, jurídica, etcétera. Porque nadie viene a invertir. De los tres niveles que hemos hablado, nadie invierte para poder perder. Todos invertimos para tener un lucro, una ganancia módica o grande, de acuerdo al caso. Pero al final lo que se está viendo es que cada día es más difícil invertir y estar seguro uno si va a recuperar la inversión.
10: 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Y de inmediato nos vamos con el primer segmento del resumen de información nacional, el material que ha preparado hoy Eduardo Zelaya.
13: Roberto Lagos, el acuerdo con el Fondo Monetario Internacional estaba en el suelo, literalmente caído. El gobierno avanza sobre el último tramo del acuerdo que Honduras tiene vigente con el Fondo Monetario Internacional desde septiembre del 2023. La administración del presidente Nasri Azfura 2026-2030 envió una carta de intenciones a la directora gerente del Fondo Monetario Internacional, Kristalina Georgieva, que es el primer paso para negociar un nuevo acuerdo. Hasta el momento no se ha revelado si un nuevo acuerdo sería por 18 o 36 meses. Roberto Lagos, presidente del Banco Central de Honduras y gobernador ante el Fondo Monetario Internacional sobre la relación con el Fondo Monetario Internacional. El programa vigente es por 3 años, con asistencia financiera por $822 millones, de los que se han desembolsado $725 millones. Se tendrá que tomar una decisión política si se termina el programa vigente y se hace la última evaluación, o se tiene un programa nuevo. Estamos analizando todavía, vamos a seguir evaluando. Si cumplimos el acuerdo, será un resultado de nuestra administración. Gobierno importará frijol de Nicaragua y América del Sur para evitar desabastecimiento. El ministro de Agricultura y Ganadería, Moisés Molina, anunció que el gobierno ha tomado las previsiones necesarias para garantizar el abastecimiento de frijol en el país mediante la importación, y reconoció que ya está entrando grano de Nicaragua y además se importará grano proveniente de América del Sur. El funcionario aseguró que no habrá desabastecimiento, ya que se mantiene identificada la oferta de frijol en países como Paraguay y Brasil, además del ingreso de productos desde Nicaragua. Estamos tomando las previsiones necesarias para que se cuente con el grano, venga de donde venga. Tenemos localizado frijol en América del Sur y ya está entrando de Nicaragua. Explicó que ya existe una autorización para el ingreso de 100.000 quintales con el objetivo de estabilizar el mercado y evitar un incremento en los precios del grano básico en la alimentación de los hondureños. Invasión china tiene en jaque al calzado hondureño. Román González, presidente de la Asociación de la Industria del Calzado, alertó que la producción nacional ha decaído drásticamente debido a la competencia china, el alto costo de materiales y el incremento de combustibles y energía. Calificó la llegada masiva de calzado chino como el jinete del apocalipsis, comparando a los importadores con langostas que no piensan en el productor hondureño y solo piensan en sacarlo de ellos y se van. González explicó que muchos talleres solo laboran 3 o 4 días a la semana porque no pueden competir con los bajos costos chinos frente al alza de materiales, energía eléctrica, alquileres y gasolina. En los últimos 3 años, más de 300 talleres de calzado han han cerrado y casi 2.000 trabajadores han perdido su empleo. Ante la crisis, el representante del sector espera reunirse con las autoridades hondureñas para impulsar proyectos de ley pendientes de aprobación que consideran urgentes para la sobrevivencia del rubro. González advirtió que, de no cambiar la situación, la mayoría de los talleres de calzado podrían desaparecer. Por ahora, el sector sobrevive gracias a la compra de clientes locales y a las exportaciones que algunos talleres realizan hacia Guatemala y Belice, aunque el alza de costos y la competencia china sigue golpeando la industria. Para TV Centro de Noticias, Eduardo Zelaya.

0: Bien, y les comparto información de, a través del gobierno de la República, la Secretaría de Seguridad, que se dice que como resultado de una operación de alto impacto ejecutado este día por la Policía Nacional de Honduras, fue desarticulada este día una célula de la estructura criminal presuntamente vinculada con el homicidio múltiple ocurrido el pasado 21 de mayo de 2026 en una finca de palma africana ubicada en la aldea Rijores, en el municipio de Trujillo, departamento de Colón. La operación comprendió tres allanamientos de morada con orden judicial ejecutados de manera simultánea en los departamentos de Atlántida, Colón e Islas de la Bahía, lo que permitió la captura de 7 presuntos integrantes de esta organización criminal. Y durante esta intervención, se desarrolló en la aldea Matarras, en el municipio de Arizona, Atlántida, se produjo un enfrentamiento armado luego de que uno de los sospechosos atacara con un fusil AR-15 a los equipos policiales, quienes reaccionaron oportunamente dando la muerte al delincuente agresor. Pero tenemos parte de la conferencia de prensa que compartimos con todos ustedes de esta captura, de este impacto de ejecución que ha realizado la Policía Nacional.
1: Múltiples de que se dio el día jueves 21 de mayo del presente año, donde perecieron 20 personas. La Policía Nacional el día de hoy ha hecho 3 allanamientos con orden judicial en diferentes partes del país, siendo una en el departamento de Islas de la Bahía, otra en el departamento de Colón y otra en el departamento de Atlántida. En el departamento de Islas de la Bahía, específicamente en el municipio de Utela, se capturó a un individuo que se le vincula directamente de ser uno de los responsables y actores materiales vinculado a la banda del Gato Negro, quien está acusado por el Ministerio Público por los supuestos delitos de asesinato en perjuicio de 20 personas y asociación para delinquir. Asimismo, en la comunidad de Leones, Rigueres, en el departamento de Colón, también se le dio captura a un individuo por estar vinculado a múltiples asesinatos y asociación para delinquir, célula de una banda denominada Los Canechos. También el día de hoy, en el sector de la aldea Matarras, en el municipio de Arizona, Atlántida, justamente en la hacienda La Aurora, se llevó a cabo la ejecución de un allanamiento con orden judicial, donde se le dio captura a 4 individuos del sexo masculino y una del sexo femenino. Lastimosamente, hubo un malviviente que se enfrentó a la fuerza legal del orden y fue abatido. Fue abatido quedando en posesión de un fusil AR-15, asimismo de un arma de fuego tipo pistola marca Glock. Y es en estos momentos que se hizo el levantamiento. También se les decomisó 3 fusiles AR-15, 2 escopetas, 4 pistolas marca Glock, como diferentes municiones de uso permitido y de uso prohibido, así como una fuerte cantidad de indumentaria de uso militar. Estos individuos en el año, el 9 de mayo del año 2014, el ciudadano Carlos Arnoldo Lobo fue extraditado a Estados Unidos y dejó abandonada una propiedad con una extensión de 575 manzanas cultivadas con palma africana, donde la misma comunidad la invadió. Y posteriormente, estos individuos que se encontraban hasta este momento.
0: Bien, esta es parte de la conferencia de prensa que compartimos con todos ustedes en esta hora de la tarde. En resumen, es que un fallecido y 7 capturados vinculados a la muerte múltiple en Rijores, en Colón. Esta es la información que se desprende desde la Policía Nacional para poderla compartir en el noticiero estelar. Nosotros haremos la siguiente pausa en el noticiero. Regresamos con más noticias.
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4: Y en la siguiente información se refiere que si Guatepeque enfrenta amenaza por diferentes y diversos delitos, lo que demanda denuncia ciudadana y fortalecimiento policial mediante operativos efectivos. Así lo dice el regidor Eli Santos de Siguatepeque, que fue abordado, y amplía a continuación el licenciado Denis Hernández.
5: Hasta esta fecha hemos tenido regular seguridad en Siguatepeque. Hay algunos flagelos que no nos han llegado, como extorsiones abiertas. Sobre este tema abordamos al regidor Eli Santos Pacheco.
6: Mire, Siguatepeque, para los buenos hijos y para los que amamos Siguatepeque, no podemos dejar que Siguatepeque se arruine o se deje infectar, ¿verdad?, por este flagelo de la inseguridad. Tuvimos casos demasiado serios la semana anterior, ¿verdad?, de ataques armados y sobre todo a familiares de... a miembros de familias honorables de Siguatepeque. ¿Y qué quiero decir con esto? Ante los ojos de Dios todos somos iguales, ¿verdad? Y no solo porque se dé esto, es que hay que poner las barbas en remojo. Tenemos que estar unidos todos, porque le puede pasar también, al igual que a una doctora, ¿verdad?, amiga, yo soy amigo de su familia en lo personal, y si le pasa a alguien de escasos recursos, de igual forma tenemos que enfocarnos, ¿verdad? Entonces, invitar a toda la población de Siguatepeque para que denunciemos, para que estemos cerca de las autoridades, en este caso de la UMEP 16, ¿verdad?, llámese policía de tránsito, policía preventiva, con sus denominaciones. Aprovechar que los lunes todos los jefes de la policía, ¿verdad?, a nivel regional, se están reuniendo en Siguatepeque. De igual forma, quiero invitar a todas las fuerzas vivas. Con el alcalde hemos hablado mucho, con el alcalde Alfredo Valeriano, con los compañeros regidores, ya que está queriendo dar el flagelo de la extorsión en Siguatepeque. Entonces, si nosotros nos volvemos partícipes de... Nosotros venimos y participamos, empezamos a colaborar con estos grupos delictivos, parásitos de la sociedad, ¿verdad? No podemos ser parte de esto. Tenemos que limpiar nuestra ciudad y tenemos que denunciar, ¿verdad? Tener el valor de ir y denunciar. Como miembro de la Comisión de Seguridad, estoy 100% seguro, y decirle a toda la población que pueden estar seguros que desde el Observatorio de la Violencia, que es donde se manejan todos estos tipos de estadísticas y datos de las personas que van y denuncian, aunque sea como un denunciante anónimo, que por favor no tengan miedo, que lo hagamos, porque esta vez estamos 100% seguros que se está manejando con objetividad y con todo lo que es la discreción necesaria para no poner en riesgo a los denunciantes. ¿Qué pasa si capturan a un delincuente por temas de extorsión, por temas de... por robo, por intento de homicidio, por el tipo de denuncia que sea? Si ellos ya están denunciados, es más fácil, porque si no va a quedar en libertad. Entonces tenemos que estar unidos como sociedad, como buenos hijos de Siguatepeque, llámese emprendedores, llámese estudiantes, llámese empresarios, a todo nivel. tenemos que estar juntos, primeramente depender de Dios, estar comprometidos con nuestro municipio y posteriormente, ¿verdad?, como le digo, denunciar cualquier tipo de delito, por pequeño que sea, a quien le están brindando en magnitud de seguridad es al municipio de Siguatepeque.
7: Se requiere de mayor número de policía, que tengan equipo. Además, el ahora diputado Juan Carlos Morales venía insistiendo con la importancia de las cámaras.
6: Es más, ya estamos trabajando en el tema de las cámaras. Estamos trabajando ya en el tema de las cámaras. Hay una cantidad importante de cámaras que están destinadas para Siguatepeque, que ya pronto, ¿verdad?, si Dios lo permite, va a estar a gestión. Ya no hemos estado junto con la Comisión de Seguridad, de la cual formo parte, junto con el alcalde, de igual forma. Y decirle, licenciado, que la mejor prevención es el mismo ciudadano. Número uno, que denunciamos. Número dos, que colaboremos desde nuestras empresas, desde nuestras viviendas. Ahora, ¿quién no tiene cámaras en sus casas, verdad? Que colaboremos con las autoridades, por favor. Que no tengamos miedo de los delincuentes, porque los buenos somos más. Y aparte de eso, hay una serie de medidas que se estarán tomando, ¿verdad? Incluso el alcalde ya gestionó una cantidad mayor, creo que 10, 12 elementos más para la UMEP 16, y así de esta forma, ¿verdad?, venir a incrementar la seguridad, colaborar también con Justicia Municipal, con la Policía Militar, con la gente del batallón y primer batallón de ingenieros y con todos los entes de seguridad. ¿Para qué? Para que Siguatepeque sea un mejor lugar. Pero de nada sirve que nosotros tengamos 1000 elementos en Siguatepeque, que llamemos la zona central, y al final no colaboramos, ¿verdad? No somos los ciudadanos y los hijos de Siguatepeque que Siguatepeque necesita.
7: Se requiere de un valor ciudadano para establecer las denuncias, pero también que sean recepcionadas estas con la discreción del caso y le den seguimiento. 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
4: Y la siguiente información se desprende del Progreso Lloro. La tensión que durante los últimos días mantuvo en alerta a la ciudad de Perla de Lulúa terminó con una explosión de alegría en las calles, con pitoretas, aplausos, saltos y gritos. Celebración que pobladores y conductores festejaron por la decisión de dejar sin efecto el incremento del 300% aplicado a la tasa vial municipal. Se dice que en aquel sector alrededor de 700 era la tasa municipal y con el incremento sobrepasaba los 2000 lempiras. Así que la noticia fue recibida.

0: Industrias de Cortés y la Cámara de Comercio e Industrias del Progreso informara que quedaba sin lugar y efecto el artículo que permitía el incremento del 300% al valor de la tasa vial municipal. Así que la inconformidad creció durante varios días, especialmente entre conductores de taxis, quienes realizaban acciones de protesta bajo la consigna "nadie entra y nadie sale". Y según dicen representantes de la Cámara de Comercio, esto le costaba alrededor de 25 o 26 millones diarios, generada estas interrupciones en distintos puntos de la ciudad. Así que, tras conocerse la decisión de suspender el incremento, los sectores presentes en la reunión comenzaron a orar y agradecer por el resultado, y además están hablando de que pues las consignas marcaron la jornada que estuvieron llamadas de apoyo al gremio de taxistas, y además se menciona de que los que ya pagaron se le hará pues el regreso de esta situación fiscal. Así que el Progreso, los manifestantes, transportistas, ciudadanos han logrado pues este alcance de que queda sin valor y efecto esta situación del incremento a la tasa vial vehicular, la tasa municipal. En Siguatepeque se mantiene, quiero decirles, algunos se preguntarán qué pasa, pero se mantiene el valor de la tasa municipal. Para Siguatepeque corresponde 500 lempiras. Si usted tiene alguna duda, pues se mantiene 500 lempiras. En aquel sector eran 700 y fracción, y el incremento al 300% sobrepasaron los 2.200 y algo. Imagínense, se unió la población y han salido pues de bien que el alcalde ya puso en conocimiento que queda sin valor y efecto. En otra de las informaciones queremos compartirle una imagen que circula donde se da las personas o los más buscados por orden de captura. Esta es la actualización de ficha informativo de julio 2026, donde se habla de $10,000, $5,000, se habla de $10,000,000, de $5,000,000, de $1,000,000. Uno de los más buscados es Yulán Andonay Archaga Carías, el famoso Porky, que piden $10,000,000. Le continúa el cuervo Víctor Eduardo Morales Zelaya con $5,000,000. Y así sucesivamente está pues el incremento que les colocan a cada uno de los que están siendo más buscados. Aquí las autoridades hondureñas incluyeron al ciudadano en esta lista, al estadounidense Anthony Frank Grayson, en la lista de los más buscados del país por su presunta vinculación con la desaparición de Angie Peña. Como parte de las acciones para lograr su captura, se le ofrece una recompensa de 300,000 lempiras a quien brinde información veraz que permita localizar su paradero. Estamos hablando de Grayson en la lista de los más buscados. Anthony Frank Grayson, que ya aparece en la lista de los más buscados con 300,000 lempiras. Anthony Frank Grayson, que es al final de esta imagen, de estas personas que son los más buscados con orden de captura. Bueno, está la información, aquí es quien conoce, ahí están los números telefónicos para que puedan dar o contactar si tiene algún tipo de información. Mientras tanto, nosotros hacemos la siguiente pausa, ya volvemos con más.
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5: Bien, seguimos con la información en TV Centro Noticias Estelar. Compartimos a continuación que autoridades sanitarias mantienen en vigilancia epidemiológica en Comayagua ante la alerta preventiva por riesgo de propagación de sarampión. Ya las autoridades han manifestado que nos han dado 10 casos registrados en el país y además están reforzando la vacunación en menores. El doctor Edwin Padilla, epidemiólogo del Hospital Santa Teresa, nos comparte esta información para todos los interesados en este tema tan importante de salud.
6: Sí, recordemos que estamos a dos horas y media de donde se detectó el brote que tenemos en otro departamento, y está cerca de la CA5, por lo tanto nosotros estamos en alerta porque son 4 personas que se declararon como contagio y por lo tanto cerca de Comayagua, están en Cortés, está Yoro, está Santa Bárbara, en Tibucá, que son lugares que en algún momento ha tenido algún tipo de contacto, sí, pues lo más lógico es que nosotros tenemos que ponernos en alerta. Nos preocupa porque la población se ha vuelto apática y le pedimos por favor que colaboren en la situación de vacunación, especialmente los niños, porque el sarampión, a pesar de todo, a quienes enferma más, a quienes hace con algún tipo de complicaciones, es los niños menores de 5 años y las mujeres embarazadas, por supuesto. Pero también recordemos que la mayor mortalidad está en los menores de 2 años. Tengan una vacuna o tengan el esquema incompleto o nulo. En esa situación le pedimos a las madres, le pedimos a los padres, a los familiares, a los tutores, que por favor vacunen a sus hijos, dejen que lleguemos con la vacuna, dejen vacunar a estas personas para que llevemos a cabo la protección. Recordemos que estamos en un año bien complejo en esta situación y ante tales alertas, Honduras estaba libre de sarampión en este momento. Lamentablemente, con estos brotes y la desprotección y la desconfianza que se ha creado en las distintas comunidades y en los distintos lugares por las vacunas, lamentablemente eso nos afecta, pero no nos afecta directamente, afecta a los niños que son el futuro de Honduras y el futuro de Comayagua, por supuesto. En primer lugar, recordemos que el sarampión es como una enfermedad viral más, pero no tiene tratamiento, es un tratamiento sintomático. En primer lugar, fiebre. Generalmente la persona comienza entre su segundo y cuarto día con erupción, pica mucho el torso, generalmente viene desde la cabeza hacia abajo, desde arriba hacia abajo, se hace muy fuerte en los niños la reacción alérgica y se rascan mucho. Eso puede llevar a que en algún momento pueda sobreinfectarse si hay algún rayón o algún tipo de problema. Salen manchas en la boca, salen algún tipo de situaciones, la fiebre es bastante alta. Ganas de vomitar, puede dar diarrea, puede dar mareos, los niños se sienten débiles, las personas adultas también se sienten débiles y que puede confundirse fácilmente con un dengue. Por eso es importante acudir al médico en cualquier situación para nosotros poder intervenir y hacer un bloqueo vacunal alrededor si nosotros sospechamos que es una situación de sarampión. Recordemos también que el sarampión está eliminado, por lo tanto hay mucha gente o muchas personas que no tienen completo su cuadro vacunal. Por lo tanto, se nos puede hacer un brote bastante fuerte y esta situación hace que nos volvamos débiles ante la enfermedad. Ahora hemos tenido la situación de que el virus no es cambiante, gracias a Dios, pero la vacuna es efectiva y lamentablemente las personas le tienen miedo a las agujas. Tratemos de perder ese miedo, llevemos a cabo la protección de nuestros hijos, porque esto nos va a llevar a que tengamos un futuro mejor.
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5: Pues hoy en la jornada mundialista la noticia es que pasa Argentina sobre Egipto. 3 goles Argentina, 2 Egipto. Miren, fue un partido no apto para cardíacos, porque resulta que el minuto 70, cuando Egipto llevaba 2 goles sobre Argentina.